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0: Julieta Venegas. Muchas gracias, Julieta.
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La voz de Yungay te indica la hora. 7:59. Marcamos tu hora en La voz de Yungay.

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0: ¿Y cuál es la hora que marca nuestro reloj?
1: 8 de la mañana, 29 minutos.
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1: Trata de ser humilde en todas las circunstancias. No es humilde el que le dice sí a todos y a todo, ni prorrogar que somos humildes. No es asentir a que todos lo que dicen los demás, absolutamente. Humildad es saber exactamente lo que somos y lo que valemos. Es conocernos a nosotros mismos y tratar de corregir sinceramente nuestros defectos y no querer imponernos ante los demás. El que es humilde casi siempre no sabe que lo es, pero el que no es humilde es el que siempre piensa que lo es. Con estas palabras damos comienzo al programa en el día de hoy. Le recuerdo que si usted escribió una carta y por casualidad esa carta todavía no es leída, llámeme por teléfono. ¿Sabe por qué? Porque de repente las cartas se los traspapelan. Se leen en otras ciudades, ya de repente quedan mal archivadas o simplemente un error. Ya las cartas se leen, pero en otra parte. Así que por eso, si su carta usted escribió y ya pasó un tiempo prudente y todavía no sale leída, llámeme por teléfono al número que ya les indiqué. Para el día de hoy no tenemos sueños, lo que sí tenemos son cartas. Vamos a la siguiente carta en el día de hoy. Dice así: ¿sabe, profesor? Estoy bastante complicada porque tengo a mi hija que la noto más bien triste, y eso que está recién casada. ¿Sabe? Yo veo más bien en ella que en vez de casarse y tener una alegría, algo

papá del novio a mi hija le regaló un auto 0 kilómetro. Viera usted el tremendo auto que le regaló, simplemente de regalo de matrimonio para ella. Es una familia más bien bastante acomodada, ellos no tienen problemas en las lucas, en diferencia de nosotros, que yo con mucho esfuerzo he logrado sacar a mi hija adelante. ¿Para qué le cuento al papá? Soldado desconocido. Y realmente, todo este tiempo, yo pienso de que las cosas no andan bien. Él tiene una tremenda carrera universitaria y sabe, realmente, no me recuerdo cómo se llama esta carrera, pero antes él era completamente diferente con mi hija, se paseaban por todas partes. Ahora de que se casaron, prácticamente cada uno pasa por su lado. Yo estoy bastante complicada porque yo no sé si este matrimonio va a tener fruto, no va a tener fruto. Realmente se van a separar a tan poco tiempo de haberse casado. Yo creo que mi hija no se equivocó en elegir a este hombre, porque yo lo veo como bueno, pero realmente es un cambio muy grande. Inclusive los papás de él siempre me llaman para saber de mí, están bastante preocupados. Profesor, yo no quisiera perder esto. Mi hija está bien, como le vuelvo a decir. Dígame qué está pasando acá, por qué noto este microclima de hostilidad entre ellos. Por favor, dígame cualquier cosa. Esta es tercera carta que le escribo. Por favor, deme una respuesta por la radio, porque no puedo ir a verlo. Yo también trabajo y no me dan permiso en la pega para ir a verlo a usted. A ver, muchas veces estas son las cartas que a uno no le gusta leer por la radio, porque de repente los resultados no son como muchas veces uno se espera, ¿ya? Yo te voy a contarte algo. Aquí tú me pusiste en varias partes que te costó bastante. Me costó bastante descifrar esta carta, ¿ya? Menos mal que la foto me sirvió muchísimo. De que te costó bastante que tu hija se casara. Claro, pues si aquí la que la casó a esta niña fue usted. Prácticamente usted fue la persona que le metió a este muchacho por los ojos, por la buena situación económica que cruzan ellos, ya el papá tremendo empresario, la mamá idénticamente igual. Ya el único problema es que este único cabro que tienen ellos, este cabro, más bien yo creo que aquí lo que se casaron simplemente fue para aparentar, porque a este muchacho no le gustan las mujeres. Aquí todo el mundo sabe, yo creo que menos a usted. Y si esta niña no le quiere decir absolutamente nada a usted, es justamente para que usted no se decepcione, porque tanto que la obligó, tanto que la...

0: suyo, porque como usted trabaja, va a dejarlo bien. Pensó que todas las cosas ya iban a empezar a pasar a nombre de esta niña, o le iban a empezar a dar más cosas. Por eso que realmente el interés era suyo porque ella se casara. Pero tanto fue de que realmente, de lo bonito que puede ser este momento para cualquier persona, usted realmente en su hija está haciendo vivir una verdadera desgracia.
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0: Esas son las cartas que justamente a uno muchas veces no le gusta leer. Pero bueno, tanto insisten en que uno les dé la respuesta que ahí está. Bueno, vamos a la siguiente correspondencia para el día de hoy. Dice, ¿sabe, profesor? Soy una mujer que está muy preocupada por su marido porque realmente se va a probar suerte a la capital. Acá es un buen maestro, pero ya prácticamente pega no hay. Él, viera usted cómo busca trabajo, sale en las mañanas, llega en la noche, prácticamente todo el día en la calle y prácticamente nada de nada. ¿Sabe, profesor? Dígame cómo le va a ir. Yo creo que si se porta bien, vamos a salir adelante, porque él no me deja trabajar, él no me deja ayudarlo monetariamente, él más bien es un hombre bastante machista, por ningún motivo quiere que yo trabaje. Dígame cómo le va a ir a él, porque realmente se dice que va a trabajar por una temporada para poder reunir plata y terminar la casa que estamos construyendo. Se despide de usted una auditora más de su programa. A ver, como tú lo dijiste, si se porta bien, claro que le va a irle bien. Por el problema que tiene él, que es más desordenado, prácticamente este hay que andarlo frenando. Porque el problema que tiene es de que realmente es demasiado mirador para el lado. Aparte de eso, se toma una copa de vino, un vaso de cerveza, y no para hasta tomarse la jaba. Y es justamente por eso que se ha desprestigiado tanto. Si él es buen maestro, pero hasta que se porta mal, de ahí para adelante ya se echa a perder absolutamente todo lo que está diciendo. Ven a conversar conmigo, hay buenos secretos para que realmente él pueda salir adelante. Lo otro, no lo deja trabajar porque también, como él está acostumbrado a hacer las cosas, teme ahora que usted tome algún tipo de represalia, que usted lo vaya a engañar a él. Por eso que no le da ninguna oportunidad, es más, siempre prácticamente como que la vive ahí, las vidas echando, no la deja salir. Cada vez que usted quiere salir al centro o quiere hacer cualquier cosa, prácticamente este hombre anda pegadito al lado suyo, justamente por lo mismo. Sí, es como que, a ver, ¿cómo se lo explico? Él es extremadamente desconfiado porque está acostumbrado a hacerlo y no quiere que usted lo vaya a engañar, porque eso él no lo va a tolerar.
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0: 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Hay gente que se me confunde, piensa que la pulsera es para que les vaya bien. 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Porque como es un gran generador de buena vibra, hace que esa casa esté más livianita. Y a la vez, como es disipador, neutraliza todo lo malo. Este producto es un producto chileno, así que tenga la plena seguridad de que va a funcionar. No como otras cosas que de repente vienen de afuera y realmente funcionan, pero no como uno debiere ser. Y ahí es cuando de repente las personas quedan bastante frustradas y piensan que ninguna cosa va a funcionar. Yo no digo que no sean buenas, como siempre lo he dicho. Yo lo que digo es de que esos son buenos, pero en su país de origen, ya a donde realmente fueron fabricadas. Porque aquí en Chile muchos de esos no tienen ningún efecto. Si quiere participar del programa, ¿qué tiene que hacer? Escriba una carta bajo un seudónimo con su fecha de nacimiento. Esta será sometida a un estudio de astrografología, que es el estudio del perfil caligráfico de la letra. Y se le va a estar dando la respuesta por esta radioemisora. Si el problema es muy complicado o no me siento seguro de darle una respuesta como usted se lo merece, téngalo por seguro que siempre los voy a mandar a buscar. Chiquillo, esto no es un trabajo de adivinanza. Cuando me mande una carta preguntando por alguien, por favor mándele una copia, una fotocopia o una impresión de computador dentro de la carta de la persona que estamos preguntando, ¿ya? Sí, eso siempre que quiera saber de alguien más. Si quiere saber por usted también siempre la fecha de nacimiento, su nombre completo y una carta escrita por puño y letra. A lo mejor usted no sabe escribir. Pídale a alguien que se lo escriba. Póngale una fotito adentro, una copia, y fírmela abajo como usted pueda o escriba su nombre. Diríjala a mi oficina, no a la radio. ¿Para qué? Para que yo asegurarme de que esa carta llegó a mis manos. Ante cualquier duda, puede llamarme por teléfono. Ahora los vamos a una tanda musical y ya continuamos con más programas.

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0: 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Por la sintonía prestada en el día de hoy, las muchísimas gracias y será hasta mañana.
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Bueno, ya estamos en el invierno, ¿eh? Comenzó el invierno el día de ayer oficialmente acá en nuestro hemisferio sur. Le damos la bienvenida al invierno, pero lo comenzó con todo, ¿eh? Comenzó con todo el frío este invierno 2026. ¡Ay, qué hace frío! Tanto frío hace que se me había olvidado saludarle. ¿Cómo está? Un gusto de saludarles. Dale la bienvenida a esta nueva semana aquí en Radio La Voz de Yungay, que vamos a compartir obviamente como todos los días, con toda la alegría y el optimismo, porque obviamente siempre hay que echarle para adelante, ¿no? Echarle para adelante, como dice la canción. Exactamente, así se debe comenzar la semana, con harta energía, con harto fueguito, un buen matecito caliente, un cafecito, un chocolatito, alguna cosa para calentar el cuerpo, porque si de frío se trata, hoy día no fue tan helado, ¿eh? Se espera que mañana sí. ¡Ay, ay, ay, cabritos! ¡Ay, ay, ay, cabrito, que va a hacer frío mañana! Sin aplausos, porque va a hacer frío, ¿eh? Ojo con los calefón. Ah, no lo vaya a pasar lo de la otra vez, cuando reventaban todos los calefón, ¿se acuerda? Oiga, saludos para todos nuestros amigos que ya están en nuestra sintonía. Vamos a sacar el libro de asistencia para empezar a pasar la lista. Para el sector alto de nuestra comuna, el Avellano Ranchillo. ¿Cómo están, chiquillos? ¿Con frío o no con frío? No, si es bonito ir a ver a la nieve, pero los que viven allá se tienen que aguantar el frío. Bueno, en el invierno, en el verano, viene el calor, así que no los quejemos. Y eso además que, obviamente, cuando hay harta nieve, que es lo importante, cuando hay harta nieve y se congela la nieve, es la reserva que tenemos después para ir a pescar al pez en el verano. Sí, porque si no los ríos después van secos, sacamos puros guarizapos, ¿no? Bueno, saludos también a todo este hermoso Valle Central que reúne a todas las comunas. La Voz de Yungay siempre acompañándoles a través de nuestra radioemisora a Pemuco. Dicen por ahí que en Pemuco no nos escuchan tanto. Esas son las radios piratas que nos estaban por allá. Sí, saludamos ahí a El Carmen también, a San Ignacio, Pueblo Seco, Quiriquina. Saludamos a Bulnes, Quillón, Cabrero, Monte Águila, Yumbel, Antuco, Santa Bárbara, Cantera. Saludamos también a Huepil, Trupán, Polcura, Tucapel, Chillancito, de pasada. Venía, pero igual saludo a Chillancito. A Tres de Esquina, ni un pase por Tres de Esquina. Por el cementerio. Ahí paso más despacito. Pero ya pasé. Ya, estamos de vuelta aquí en la radio. Bienvenidos y bienvenidas a todos los que ya están trabajando ahí en su oficina, en su lugar de trabajo, en el automóvil, con frío, frío, pero comenzamos así la mañana de La Voz de Yungay.

0: Sí, está fría la cosa, pero ya nos empezamos a adaptar, el cuerpo se adapta fácilmente y sobre todo siempre cuando uno busca alguna manera de poder pasar el frío, ¿cierto? Exacto, ¿cierto? Un buen matecito calentito, un cafecito también no es malo, un chocolatito caliente, qué rico, qué rico. Ya, si usted está ahí en la casita, sí, su mate también, mire, mire, mire. Ah, calentito. Ay, me quemé la trompa.
1: Toda mi ciudad
0: La come pan. Oye, sería lindo comenzar una semana, obviamente, con buenas noticias, ¿cierto? Con optimismo, con trabajo también, ¿eh? Porque obviamente cuando se está sin trabajo, es preocupante la situación, ¿cierto? Mire, yo sé que no es todavía el horario de feria. Pero igual voy a pasar este datito porque se está buscando trabajo, ¿eh? Como cuidadora de adulto mayor, de niños o de vendedora, ¿ya? Cualquier datito de trabajo, si usted necesita a alguien para cuidar a un adulto mayor, para cuidar a un pequeñín o alguna vendedora, ella tiene disponibilidad inmediata, obviamente, porque está sin trabajo, así que un datito, ahí si alguien tiene algo para ella. Tiene que ponerse en contacto al siguiente número telefónico. Mira, al más 569-6435-7350. O al más 569-9517-3839. Ya, es un datito de trabajo, ya, para que le demos una alegría a esta amiga, ¿eh? Sería rico que encontrara trabajo esta semana. Bueno, hay que tener fe nomás, hay que tener fe. Oiga, la Dirección Meteorológica de Chile emitió un aviso por heladas normales a moderadas que afectarán a 6 regiones de la zona centro-sur del país. Ay, hace tanto frío que se me congeló la lengua. El fenómeno que se extenderá desde la madrugada, o se extendió ya porque ya pasó la madrugada de este día lunes, hasta la mañana del día martes, o sea, mañana todavía queda frío, ¿eh? Si usted cree que hoy día hizo frío, mañana. Ahí sí que van a sentir frío, chiquillos, ¿eh? En el marco de un sistema de bajas temperaturas asociadas a condiciones de estabilidad atmosférica invernal. Sí, porque ya comenzó el invierno, comenzó oficialmente el invierno el día domingo. En el caso de la región de Ñuble, el pronóstico contempla temperaturas mínimas que van a estar oscilando, ponga atención, entre los menos 1 a los menos 3 grados en la cordillera de la costa, ¿ya? Allá para el lado de Quillón, de El Toyo, en Cobquecura, todo eso es la cordillera de la costa. ¿Ya? Los cerros que se ven para el otro lado, para allá, para la costa. ¿Qué más? A ver, ¿qué tenemos por acá? Bueno, el pronóstico también contempla qué es lo que pasa con la cordillera de la costa y también los valles, ¿ya? Que son en este caso Los Ángeles, Chillán, Quillón, todo eso es el valle. ¿Ya? Ahora, en la precordillera donde estamos nosotros, se podrían alcanzar temperaturas que estarían oscilando entre los menos 2, incluso podríamos llegar hasta los menos 4 grados, o sea, 2 bajo cero y 4 bajo cero. Estas condiciones refuerzan el riesgo de formación de hielo en superficies, especialmente en rutas cordilleranas y sectores de mayor altitud. Sabemos que acá la zona es zona de hielos, hay lugares donde alumbra poco el sol durante el día, entonces se mantiene hielo y eso es muy peligroso principalmente porque son zonas de curvas. Y a esto, sumándole también, usted sabe que la experiencia nos enseña también a no cometer los mismos errores, ¿cierto? A preocuparnos un poquito más con el tema de los calefón. Los calefón son los que más susto pasan con el tema de la helada porque se les congela la agüita que queda adentro. Son unos circuitos de manguera donde está la llama, que son tan delgaditas estas cañerías de cobre que con la presión del hielo, como se expande el agua con el hielo, se revientan, ¿no? Y producen fisuras, a veces en las mismas uniones, la soldadura. Entonces, ¿cuál es la recomendación? Hay gente que decía, no, abra la llave, no, no resulta. ¿Sabe qué? Váyase a la segura. Usted corta el agua de paso que llega al estanque, o sea, al calefón, y saque y desconecte las dos mangueras del calefón. Y lo vacía completo, que no le quede nada de agua. Es la única solución, ¿no? Porque el tema ese que decían que cortaran el agua y abrieran una llave, no, no funciona. A mí se me reventó, por eso le digo. Y la más segura es esa. Debajo del calefón hay dos mangueras. Usted corta el agua, porque si no va a quedar todo mojado. Desde el trabajo de cortar el agüita. Bueno, si no la corta, vas a ver por qué yo le dije que la cortara. O si no, va a quedar ahí. Todo mojado. Ya, y esos flexibles que tienen, generalmente son flexibles, usted los desconecta. Entonces va a botar toda el agua. Ahí tenga cuidado con los pies, si no se va a mojar la patita, después se me va a resfriar. Y es la única manera. Cuando hay situaciones así, como estamos en alerta meteorológica en la nochecita, tipín, ya 7 de la tarde, ya a esa hora, ¿quién se va a bañar a esa hora de la tarde, cierto? Va a esperar el último que llegue, y de ahí haga eso, y se va a estar evitando los malos ratos, porque después, ¿quién la arregla el calefón? Tiene que andar buscando al maestro que vaya a arreglar el calefón, queda sin calefón, compran calefón nuevo, el que tiene más plata, el más pudiente. Pero es una buena alternativa, así se evita malos ratos. Para los medidores, ahora como tenemos medidores nuevos, vamos a ver qué tan buenos son los medidores este año. Hay que dejarlos nomás y a ver cuánto aguantan con el frío. Dicen que son buenas, pero las llaves de paso tienen que tener cuidado también con eso, que también revientan. Ya, así que tomadas las precauciones, ojalá no traiga ninguna consecuencia negativa. Estamos en invierno, así que no nos quejemos. Vamos a la música ya, para calentar el cuerpo. Vamos a la música. Esta es La Pandilla Tropical.

La pandilla tropical nos ponía un poquito de ritmo hasta ahora para calentar el cuerpecito, ¿cierto? Bueno, los papitos hoy día no tienen ningún problema porque hoy día andan todos con calcetines nuevos y calzoncillos nuevos también, ¿cierto? Ahí luciéndose en la vega. ¿Y qué color te dieron a ti este año? Ay, me dieron uno del club deportivo. Ay, a mí me dieron unos calcetines bien grosos, calentitos, ando con la patita, no tiene ninguna papa. ¿Y a ti cómo te fue? Le dice el otro. No, a mí no me regalaron calcetines este año, ni tampoco calzoncillo. Yo soy de otro nivel. Ahí me regalaron un tazón. Sí, así que andan todos hoy día ahí, ay, luciendo los calzoncillos en la pega. Andan a propósito con los pantalones a medio traste ahí, ¿no? Todo moderno, los chiquillos. Ya, nos vamos a la música aquí. A propósito de esto, aquí están los calzones rotos. Yo te sigo a todas partes.

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Y por supuesto también extendemos un saludo a todos los cumpleañeros. Sí, porque hoy día también hay gente que está de cumpleaños. Felicidades, chiquillos, que lo pasen bonito, que lo disfruten hoy día. Ojalá haya quedado un pedacito de torta guardado de ayer para que le celebren el cumpleaños hoy día. Cumpleaños feliz para ti, Apio Verde.

0: No hay regalo porque el regalo se lo entregaron ayer junto con el Día del Padre. Pero obviamente nosotros le deseamos acá muchas bendiciones, que Dios le entregue vida, salud y muchas alegrías en este tan importante día como es el día de cumpleaños. Y por supuesto, para todos los que están celebrando alguna fecha importante, ya sea algún aniversario de matrimonio, sí puede ser, ¿cierto? Si hay gente que también se casa un día 22. Le dicen, sí, acepto. Y usted, Perico Los Palotes, acepta a esta mujer para amarla, respetarla hasta que la muerte los separe. Y él, muy enamorado, le dice, sí, acepto. Y usted, susodicha, le dice, próxima tóxica, acepta a este hombre tan esforzado, buen mozo, para amarlo y respetarlo hasta que la muerte lo separe. Sí, acepto. Al primer año de matrimonio, cada uno va a su lado. Ya. Bueno, pero también hay mucha gente que obviamente hoy día tiene fechas más conmemorativas, más personales, ¿eh? Sobre todo también de una fecha tan reciente como fue el Día del Papá, donde muchos también aprovechan esa instancia para ir al cementerio a recordar a los papitos que ya no están junto a nosotros. Así que nosotros obviamente también a cada uno de ellos, que dejaron obviamente la semilla esparcida acá en este planeta llamado Tierra, y que ahora ellos están disfrutando del descanso eterno en los brazos de Dios. Un saludo para cada uno de ellos. Fuerte aplauso para ellos. Ay, como que me está pasando algo, como que parece que algo me está apoderándose de mi cuerpo. ¿Qué me pasa?
1: Ay, porque me estoy apoderando. Ay, ya estoy poseído.
0: Oiga, sí, estoy poseído porque, miren, antes de entregarle la información de la Poseidón, con la llegada del solsticio de invierno, los pueblos originarios celebran el Huitipantú, el comienzo de un nuevo ciclo de la naturaleza y de la vida. Pero esto también se lleva a cabo acá en nuestra comuna. El día jueves, este jueves 25, a eso de las 10 de la mañana, le invitamos a participar de la ceremonia del Huitipantú en la Plaza de Armas de Yungay. Esta actividad es organizada por la Corporación ACP Yungay junto a la Asociación Indígena Sayén, con el apoyo de la Municipalidad de Yungay. Y a través de esta ceremonia se busca reconocer y valorar la riqueza cultural de nuestros pueblos originarios, promoviendo el respeto por sus tradiciones, conocimiento y profunda conexión de la naturaleza. El Huitipantú es el año nuevo mapuche, celebrado durante el solsticio de invierno, que fue entre el día 21 y el día 24 de junio, o sea, el día domingo, cuando también además se celebró el Día Nacional de los Pueblos Originarios, además del día

papá. En Mapudungun significa la nueva salida del sol. Mire, y hoy día salió el sol, pero más radiante. Claro que salió con bufanda pero, y gorrito, pero salió el sol. Y marca el inicio de un nuevo ciclo de vida y renovación de la, en la naturaleza, obviamente. La nueva salida simboliza el momento en el que el sol comienza a regresar y los días se hacen más largos, indicando así que la tierra empieza a limpiarse y prepararse para florecer. Por eso la lluvia, porque la lluvia no solamente sirve para mojar, también sirve para lavar, así como cuando se lava en la lavadora o escobilla. La tierra también se limpia, los ríos aumentan sus caudales, llevando toda la basura que la gente deja en el verano, limpia sus caudales, entonces la tierra se purifica y se limpia a través de la lluvia. El baño sagrado, al amanecer, la tradición consiste, dice, en purificarse tomando un baño en agua fría de ríos o vertientes. Hay que ser valiente, sí, hay que ser valiente, se los encargo. Celebración obviamente comunitaria, las familias se reúnen alrededor de un fogón, un cutral, para compartir alimentos tradicionales como el mudai, la sobaipilla, entre otros, ¿no? Y agradecer, por supuesto, a la Mapu, la tierra, a la Pachamama, como le dicen en el norte, y a los antepasados. Esto es parte de la celebración del Huaytipantú, o Tripantú. Ya, he vuelto para seguir compartiendo con ustedes de esta mañana que llegue más en la compañía, por supuesto, hasta ahora del casero. 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

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Copiado, pero jamás igualado. El Hospital Clínico Herminda Martín de Chillán y el Servicio de Salud y de Ñuble y las instituciones de apoyo intersectorial desarrollaron este último fin de semana el segundo simulacro de traslado de pacientes hacia el Hospital Regional de Ñuble, iniciativa que está dentro del proceso de preparación para la puesta en marcha del nuevo establecimiento. Durante la jornada participaron 6 pacientes. No, pero pacientes simulados, sí, simulados. ¿Se imagina usted ahí el doctor? Ya, necesito voluntarios para hacer un simulacro. Ay, doctor, será necesario que lo haga yo, estoy tan adolorido. No resulta, tiene que ser con pacientes simulados. Bueno, también participaron 3 ambulancias, permitiendo evaluar procedimientos clínicos, tiempo de desplazamiento, recepción del paciente, coordinación entre equipos, sistemas de comunicación y el traspaso de información dirigidos a familiares o responsables de pacientes hospitalizados en condiciones cada vez más cercanas a la realidad. El tiempo, obviamente, de desplazamiento depende mucho, claro, porque si es fin de semana hay menos tráfico de vehículos. Estos simulacros podrían hacerlo en la hora pic, ¿no es cierto? Sí. Y ojalá con pacientes de espera, porque obviamente si van a hacer un simulacro el fin de semana donde no hay mucho vehículo en la calle y donde en el hospital regional no hay nadie esperando, obviamente los tiempos van a ser mucho menores. Entonces después dicen, no, si nosotros hicimos un simulacro, yo no sé por qué la gente reclama tanto que tienen que estar esperando esto aquí, si yo no sé por qué, si la gente reclama por todo. Claro, se hacen los simulacros cuando no hay mucho tráfico.

0: 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Con la llegada del solsticio de invierno, los pueblos originarios celebran el Huetripantu, el comienzo de un nuevo ciclo de la naturaleza y de la vida.
1: El mapuche va con su flor al bar.
0: Este jueves 25 de junio a las 10 de la mañana, les invitamos a participar de esta significativa ceremonia de Huetripantu y Yeyipun en la Plaza de Armas de Yungay. La actividad es organizada por la Corporación ACP Yungay, junto a la Asociación Indígena Sayén, con el apoyo de la Municipalidad de Yungay. A través de esta conmemoración, buscamos reconocer y valorar la riqueza cultural de nuestros pueblos originarios, promoviendo el respeto por sus tradiciones, conocimientos y profunda conexión con la naturaleza.
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Les recuerdo que nuestro WhatsApp es el +56 42 2 680088. Si ustedes nos quieren escribir también, si quieren solicitar alguna canción, lo pueden hacer ahí para ir incluyéndola durante nuestra programación matinal, el matinal de la mañana. Oiga, saludamos como todos los días a la granja de Yaque. Sí. Oye, la granja de Yaque hoy día está de duelo, la granja de Yaque, sí. Ay, ay, ay, algo pasó ahí.

Y usted se preguntará, ¿qué habrá pasado en la granja de Jackie? Se lo contamos todo aquí, en la mañana que llega más. El matinal de la frecuencia modulada. No es que seamos copuchentos ni nada, pero el mate me hace hablar cosas que no debiera. Lo que pasa es que en la granja de Jackie habían dos gallos. Y ahora queda uno solo. Dicen las malas lenguas que el gallo Claudio se echó a el gallo Pato. Sí, el gallo se llamaba Pato. Se le puso el nombre antes de que pasara a mejor vida. Claro, andaban peleando estos chiquillos ahí. No, que las gallinas son mías. Y se armaba la mocha. Pero a partir de hoy, uno solo es el líder. Sí, falta un gallo hoy día, falta un gallo, pero pasó a mejor hoy el gallo. Oiga, saludos para la granja de Jackie ahí. Ya contamos la historia de la granja de Jackie. Todavía quedan harto. Saludos para don Luis Beltrán y la señora Guillermina Fuente, que son los fieles auditores de la radio La Voz de Yungay. Saludos para ellos, que tengan una linda semana. Y obviamente también al señor de la querencia ahí, pues, a don Patricio. Y la que lleva el nombre, la Jackie, ¿cierto? Ya, nos vamos a la música. Junto a quién, a ver quién tenemos por acá. Un golpe de suerte, ya. Una piña de suerte, como dirían los argentinos. Me das una piña de suerte, che. Yeah. Esto de trabajar en la radio, tomar mate, a uno se le pegan los acentos de otros países, ¿eh? Y esto de hablar tanto idioma también uno como que se confunde. Che, nos vamos ya. Una candadita, che, pille.

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El otro día me puse a pensar, sí, porque yo también pienso, y sobre todo cuando no tengo nada que hacer, ahí pienso más cosas todavía. Y claro, siempre cuando llaman para acá a la radio me piden canciones del recuerdo, a propósito que estábamos escuchando esta canción de Katunga, Veo Veo. Y tú que ves poco porque ando sin los lentes. Claro, la gente dice, hoy las canciones de hoy en día no se pueden escuchar las canciones de hoy. No se pueden escuchar. Claro, mire, si uno escucha esta canción, por ejemplo, esta, mire, vamos a analizar las canciones.

0: Claro, uno analiza estas canciones y como que, ay, se tapa hasta la oreja. Uno dice, ah, ¿cómo puedes escuchar estas canciones, los cabros? Claro, lo que pasa es que uno siempre tiende a escuchar las canciones que a uno le marcaron en su época. Cada uno tiene su época y obviamente las canciones de nuestra época siempre fueron las mejores, ¿cierto? Por ejemplo, yo puedo decir, ya mi época fue de tal a tal año y son las mejores canciones. Pero la gente mayor va a decir, no, porque las canciones mejor, más bonitas eran las canciones más antiguas. Y así podemos llegar ya, bueno, que harán muy pocos que podrán decir, no, que las mejores canciones fueron las del Charleston, como más antiguas. Y otros dirán, no, las mejores canciones eran esas que decían. No, ya no quedan tantas tampoco. Pero cada generación, obviamente, se marca por su música que sonó en su tiempo, ¿ya? Pero obviamente nosotros vamos a escuchar las canciones que escuchan los jóvenes hoy en día y no, las produce como recelo. Pero para los jóvenes es la música que ellos escuchan. Y en el futuro, ellos se van a encontrar con su hijo y su hijo le van a decir, oye, papá, las canciones que escuchabas en tu época, ¡ay, que eran feas! Y les va a pasar exactamente lo mismo que hoy día nos pasa a nosotros cuando nuestros hijos nos dicen, ¡oh, esas canciones ya están pasadas de moda, son feas, son viejas! Claro, porque obviamente las generaciones van cambiando y hay que uno también adaptarse a la música que escuchan los jóvenes, ¿cierto? Pero si uno se pone a pensar, ¿cómo eran las canciones que escuchaban sus papás o sus abuelitos? No les gustaba mucho, ¿verdad? Sí, pues sí, también tenían lo suyo esas canciones. Por ejemplo, si uno escucha una canción como por ejemplo esta, mire. Claro, esta canción, por ejemplo, la gente que la bailó, la disfrutó, la encuentra muy linda. Y los más jóvenes, obviamente, la van a encontrar como una canción pasadita de moda. Pero igual, tenía lo suyo. Imagínese, dice, baño de mar a medianoche. ¿Qué harían dos personas en la playa a medianoche, solitos? Sí, no eran tan santitas las canciones. Ahora, si escuchamos esta otra, mire. A ver, un poquito más adelante.
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0: Linda la canción, ¿cierto? No, bonita la canción. ¿Y qué opinaban los papás de los jóvenes de esa época? Ah, mientras iba al colegio andaba este peuco que se la quería llevar para que se corriera de clase, ¿ah? Sí, el papá no estaba muy contento con esta canción. O si escuchamos otra, por ejemplo, esta, mire.

0: linda la canción, hermosa la canción, ¿cierto? Nos recuerda una época muy bonita. ¿Y los papás cómo la veían esa canción? Ah, cuando le dedicaron una canción a la hija. Ay, mire, papá, me regalaron esta canción muy bonita, escúchela. ¿Cómo se llama la canción? Entre lilas y rosas.
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0: Sí, sí, sí. Hay que ponerse a pensar qué es lo que pensaban los papás de nuestra época también. Porque canciones como esta, por ejemplo... No, linda la canción, ¿cierto? No, no la comparamos con el H ni las canciones del reggaetón como ahora. Pero cuando la bailan... Y sí, pues sí, pues. Había una canción que decía, es que mi cama huele a ti, ¿se acuerda? Piense, ¿por qué olía a él? O esta canción que es bien romántica, mira. ¿Ves? Las canciones no eran tan santitas las de antaño. Bonitas las canciones, pero piensen, ¿qué creían sus papás cuando las escuchaban? A propósito que estábamos el día del papá. Ya, si usted quiere escuchar alguna de estas canciones que yo estaba mencionando por acá, completita, usted me llama nomás y la colocamos, ¿ya? Porque antes nos vamos a la música, son las 10:22, antes de irnos a la pausa, aquí está Chayanne, Madre Tierra.

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7: Bueno, estamos de regreso, sí, para seguir junto a ustedes aquí en la mañana que llega más de la voz de Yungay. Más 56-42-268-0088 de nuestro fono WhatsApp, para que ustedes también, si quieren escuchar alguna canción, solicitar algún temita, también lo pueden hacer.
0: Buena música, la que tú solicitas a nuestro fono WhatsApp, más 56-422-680088. 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
7: Efectivamente, a las canciones que usted puede solicitar también a nuestro fono WhatsApp o a través de la línea telefónica. Oiga, todita la razón, ¿eh? Porque muchos, siendo obviamente los hijos más chicos o los menores, no solamente tuvimos que heredar los zapatos, la ropa, el uniforme escolar, sino que también mucha de la herencia que tuvimos de nuestros propios hermanos mayores fue la música. Y tiene toda la razón, efectivamente. Claro, porque uno siempre tiende a escuchar las canciones. Yo le decía, claro, con estas canciones los papitos de esa época también las sufrieron con sus hijos. Y una auditora me dijo, no sufrió por mí, sufrió por mis hermanas mayores, efectivamente. Claro, ellas fueron las que sufrieron, hizo sufrir a los papás. Pero nosotros los más chicos obviamente heredamos los gustos musicales de nuestros propios hermanos mayores. Claro, porque como éramos los más chicos, no teníamos derecho a elegir la radio. Entonces, los más grandes se adueñaban de la radio y escuchaban música. Y uno se quedaba con eso ahí. Y al final, tanto que escuchaba las canciones, le empezaron a gustar. Y ahí uno ahora dice, claro, estas canciones eran las canciones. No eran las canciones de mi época. Eran las canciones de mi época, de la época de mis hermanos más grandes. Efectivamente, toda la razón. Imagínate esta misma canción que se llama Mi Gran Noche de Salvatore Adamo, Mi Gran Noche. Imagínense cómo habrá sido esa noche para muchos jóvenes de aquella época, porque recuerden que para recién pensar en salir en la noche había que tener 21 años. Y salían más recomendados cuando les llegaban a dar permiso, y los que no tenían que salir por la ventana, ¿no? Pobres papitos, lo que les tocó sufrir, ¿ah? ¿Eh?

0: Linda la canción de Salvatore Adamo, ¿eh? Mi gran noche, no, sí, linda la canción, ¿no? ¿Y cómo la vivían los papás de esa época?
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0: El Perla ahí, pasándola bien en su gran noche. Oiga, recordando también cómo fue la vida de los papitos más antiguos, sí, hay harta historia. Mire, la siguiente canción también la vamos a analizar. Efectivamente, yo la había puesto dentro de las canciones que estábamos analizando delante. Y la canción Ding Dong, Ding Dong, son las cosas del amor. Linda la canción, ¿cierto? Como estos dos jóvenes se encontraban ahí, la esperaba a la salida del colegio, o a ese antes de entrar al colegio. Y la saludaba y ella muy tímidamente le respondía. Y después la iba al tiro, no al chancho. Que quiero que te hagas la rata, o sea, que te corráis de clase, como se dice acá en Chile, que te corráis de clase, que hagáis la cimarra. Claro, linda la canción, bonita. Pero, ¿y los papás cómo vivían en esa época? Cuando lo llamaba ahí el director del colegio, el inspector, porque se corrían de clase. ¡Ay, los pobres viejos! ¡A ellos la sufrían, la sufrían! Cuando, ya después de esta relación amorosa, llegaba el momento en que tenían que presentarle al pololo en la casa. Eso sí que era del terror. ¡Qué martes 13! ¡Qué Freddy Krueger! ¡No! Era lo más terrible ir a pedir el pololeo a los suegros. Oh, qué terrible, qué terrible. Y cuando el suegro no le gustaba el compadrastro, uy, uy, uy. Hasta ahí no ha llegado la relación, hasta ahí no ha llegado. Y ahí, obviamente, los cabros enamorados, ¿qué hacían? Se fugaban de la casa, se casaban para callados, ¿cierto? Sí, un ding dong, son las cosas del amor. Piensen en los papitos, cómo la vivieron de sus épocas antañas. Ya los quedamos con esta canción, escuchémosla, ya escuchémosla. Ding dong, ding dong. Son las cosas del amor.

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Oiga, en el video de esta canción de Leonardo Fabio, Ding Dong, Ding Dong, son las cosas del amor. Bueno, él aparecía con una chica en el video, no sé si lo recordarán ahí cantando. Era precisamente su esposa, con quien interpretó este video, esa que le dice, ¿qué mira ahí? No, esa misma chiquilla. Era la Carola Leighton, ¿eh? La esposa de Leonardo Fabio. Oye, a propósito de los papás, claro, los papás en su época eran otra cosa, era una verdadera película de terror los papás, oye, así dice así. Increíblemente, ¿eh? Porque era una pura mirano y a la vieja al tiro, ¿no? ¿Sí? Igualito que ahora, ¿no? Llegaban las chiquillas con el novio a la casa y... Ya, partiste para la vieja, vamos a hablar con el fulano tal. Y ahí, afírmate cabrito. Igualito que ahora. Claro, la diferencia está en que ahora llegan con el pololo. Oye, viejo, ¿sabes que hoy día voy a traer la polola a casa? Papá, tienes que ir a acostarte temprano porque hoy día vengo con mi polola a la casa y se va a quedar aquí. Efectivamente. Ahora los hijos mandan a los papás a acostarse temprano para quedar con los pololos en el sillón. ¿Y quién sabe qué pasa en el sillón? Sí, los tiempos han cambiado, obviamente, los tiempos han cambiado.

Como dice una opinión de un amigo por acá, dice, no hay comparación con la letra de las canciones de antes, con las de ahora. Por ejemplo, la canción que estaba sonando, que era la canción que habíamos escuchado, la del ding dong, son las cosas del amor. Las letras de ahora son vulgares, ordinarias y básicas. Claro, obviamente para nosotros esas canciones son así, pero para las generaciones de ahora es el lenguaje que ellos utilizan. Entonces uno también no puede ser como tan estricto en criticar a los jóvenes, porque al final son las canciones que ellos escuchan. Y más encima, cuando son nuestra generación la que está educando a los jóvenes, entonces muchas veces quizás nosotros también somos responsables en que es lo que están escuchando nuestros hijos. No son todos los casos, obviamente, iguales. Pero, por ejemplo, en el caso de mi hijo, le gusta mucho la música de los años 70 y 80, e incluso música que obviamente no está relacionada con su época, pero es porque obviamente pasa eso, que uno le va heredando la música a los jóvenes. Entonces hoy día, si han salido estas generaciones, en el día de mañana pagarán las consecuencias también con su propio hijo cuando a ellos los critiquen y le digan: oye, las canciones anticuadas que escucháis, ese Tata Marcianeque, por ejemplo, oye, el viejo anticuado, oiga, si las canciones de ahora son mucho más bonitas. les va a tocar, si toda la vida va dando vuelta, así que pagarán ellos también sus pecados el día de mañana con sus hijos. Pero obviamente sí, las canciones de antes, es que había un trabajo previo, o sea, no se trataba de llegar y fumarse un cohete y crear una canción, ¿no? Y ponerse a sonar los tarros. No, antes había que canciones que demoraban incluso meses los artistas en crear la letra, y después que creaban la letra tenían que crearle la música. Entonces ahí venía después un trabajo, imagínense, para terminar un disco. Por eso, claro, pues los grupos antiguos tardaban mucho tiempo en lanzar un disco, porque eran trabajos de años completos, entre crear las canciones, después grabarlas, después lanzarlas. Ahora no, porque ahora crean una canción con la IA y al otro día ya está en redes sociales. Pero antiguamente no, pues había que, entonces, y para que crear una canción bonita tenía que también tener un compás, había que saber de componer una canción, y tenía que buscar palabras que rimasen con las demás. Entonces muchas veces ahí se acudía al diccionario, una palabra que signifique lo mismo, diccionario sinónimo antónimo. Cosa que ahora, claro, los jóvenes ni siquiera saben que lo que es un sinónimo y antónimo. Pero antiguamente no, pues era parte de la obligación de nuestros propios profesores y la gente que venía anterior a nosotros, que nos educaron de tal manera. Pero a los jóvenes de ahora también se educaron de otra manera y se desviaron del camino. Mire, esta canción que vamos a escuchar a continuación, a propósito de canciones de recuerdo, para ir ya terminando este bloque, la trae Boney M. Se llama Kalimba de Luna. Y claro, buscando la traducción de la canción, habla de: en la tierra del sol la gente sabe cómo surco, hacer emociones, creer en lo que hacen. Kalimba de luna, llévame esta noche. Muéstrame el camino para llegar justo a tiempo. Na, na, na, na, na. Kalimba de luna, kalimba de sol, por favor, háblame. Mentir es mi vida. ¿Ves? Y era mentiroso también. Era mentiroso el compadrito. Ahí está Boney M, Kalimba de luna.

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Hoy, ayer domingo, se dio una linda actividad en Rerea. Qué encuentro bonito este pueblito. Ahora ya está pavimentado, asfaltado desde Yumbel hacia Rerea. Antes no, puro camino de tierra nomás. Yo lo conocí más encima. Cuando conocí la primera vez Rerea fue en invierno. No sabía si hacerle el quito al hoyo o sacar camarones de él. Malo el camino. Pero ahora no, ya está mucho más asfaltado. Claro que se conservaba esa típica imagen de como que quedaron en una burbuja en el tiempo. Era como una ciudad, como un pueblito, como que uno viajaba en el tiempo cuando llegaba. Y no sé, ojalá lo mantengan siempre eso, esa esencia de estar ahí en una cápsula del tiempo. Bueno, y este fin de semana se llevaron actividades como precisamente la celebración de San Luis. Porque precisamente ayer fue San Luis. Y es una fiesta que organizan los guasos, los carpinteros de Rere. Una celebración bastante religiosa. Rere es una localidad muy, muy religiosa. Y a ello también sumado a lo que fue la fiesta del estofado de San Juan, Rere 2026, con su clásica olla gigante. Oh, esa olla gigante, me imaginaba un estofado ahí, yo... Oh, todo lo de la radio ahí almorzando cuando vi la foto de don Juan ahí, si ya lo veía ya preparando el estofado al personal. Grande, lo habría alcanzado hasta para repetirlo nosotros aquí. Después entendí que era una foto postal, no me había hecho ilusiones. Andaba otro colega, este es el colega carnívoro, porque este es el único pollo que come pollo. Es caníbal este pollito. Ahí andaba también nuestro amigo Pollo en Rere. Bonito Rere, bonito Rere. Y en el verano, los buenos vinos.

Oiga, con muchos interesados, obviamente dirigentes de nuestra comuna, pero lleno total, se está llevando a cabo lo que es la capacitación del proceso de postulación al 8% año 2026-27, en este caso 2026-2027. Y dentro de esta capacitación, digo, es importante que este año existen algunas restricciones respecto al ítem de difusión, por ejemplo, lo que es también para procurar cumplir con los porcentajes establecidos correspondientes entre el 3 y el 10% del monto solicitado. Al momento de planificar las actividades, no se debe especificar los meses calendarios, se debe utilizar la nomenclatura, mes 1, mes 2, son algunos de los casos que obviamente están dentro, pero ya, para entrar más en términos generales, se están capacitando precisamente para que sea mucho más fácil todo lo que es el proceso de postulación a las diferentes organizaciones que están obviamente interesadas en adquirir este dinero, que es un 8% que hoy día lo están, claro, muchos recibiendo y dando ya a conocer, o ya lo recibieron y lo están dando a conocer a través de sus diferentes programas, pero también se viene al tiro lo que es la postulación al próximo proceso, qué antecedentes son los que deben presentar, cuáles son los documentos, por ejemplo, todas esas cositas. Así que yo creo que van a ir con muy muy buena información a compartir, obviamente, a cada uno de sus organizaciones. Esto se está llevando a cabo hoy día. ¡Ay, ay! Como dijo el chanchito. ¡Ay, ay, ay, ay, ay! Bueno, este mes de junio, ya se viene julio también, ¿no? Estamos ya en pleno invierno. Hay que abrigar la casita, chiquillos, hay que abrigarla, preocuparse ahí de las filtraciones de aire, ¿cierto? Para no perder tanta calefacción, no gastar tanta leña, no gastar tanto gas, no gastar tanta luz en el aire acondicionado. Bueno, es importante, obviamente, siempre mantener ahí su casita como corresponde, ¿cierto? 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Oigan, el Día del Padre, obviamente ayer muchos saludos para todos los papitos que son los fieles auditores, obviamente, de la radio, los que nos escuchan todos los días. Para todos los papitos le extendemos un saludo muy especial, atrasadito, obviamente, igual lo estuvimos saludando durante la semana pasada. Hoy día a comerse el resto de la tortita al mediodía, al almuerzo, ¿cierto? Y obviamente ya de vuelta a la triste realidad de nosotros los pobres hombres. Así es, ya lo dijo, ya se fueron muchos de nosotros, nuestros hijos ya se fueron a estudiar, a cumplir con su servicio militar también algunos, exactamente, otros al trabajo, o también con su familia, obviamente, ¿no? Oiga, quiero enviar un saludo muy especial a don Hugo Román, a su familia también, y a su señora. Don Hugo Román fue como el padre que nunca tuve aquí en Yungay, ¿sí?
me recibió como un padre, don Hugo, así que por eso yo le tengo mucho, mucho cariño. Era el hombre que me daba el desayuno, se preocupaba que yo almorzara, se preocupaba que yo tomara once, que no pasara hambre, siempre ahí con su cafecito calentito, con su pancito ahí tostadito, el almuerzo ahí, pero en su momento justo. Así que, no, le guardo mucho, mucho cariño ahí a don Hugo Román, porque fue un verdadero padre que me recibió aquí en Yungay cuando yo me sentía solito, no conocía a nadie, pasaba por la calle, nadie se daba vuelta a mirarme, la gente solamente murmuraba, ¿y este bicho de dónde salió? Y yo ahí, hola, nadie me respondía, claro, obviamente nadie me conocía, y ahí don Hugo fue un verdadero papá, así que me recibió muy bien, me atendía y me regaloneaba, me daba su cariño, sus consejos también. Y también se reía de mis maldades. Así que, don Hugo, un saludo muy especial para él y espero que lo haya pasado muy bien también junto a sus verdaderos hijos. Eso, otro hijo, eso. Hasta me puse celoso también con el otro hijo.

64 kilómetros por hora. Esto fue en Vitacura. En Vitacura. Y más encima, adivinen. El conductor ya copeteado. Valiente el hombre, ¿eh? No, si curado manejo mejor, le dijo. ¡Yum! Pasó nomás así. ¡Yum! ¡Yum! Oiga, pero los carabineros ahí lo siguieron, pero hasta que lo identificaron, hasta que lo encontraron. Ahí van a la siga ellos en bicicleta atrás. Hasta que lo encontraron. 264 kilómetros. Harto fuerte. Hoy lunes se dio a conocer la identidad del conductor que fue sorprendido circulando a 264 kilómetros por hora en la autopista Costanera Norte. Esto es la comuna de Vitacura. Por lo que fue detenido por carabineros durante esta jornada, donde pasó a control de detención y formalización por conducción temeraria. Y tan rápido dijo que me encontraron. El episodio fue protagonizado por un ciudadano chileno de 38 años, identificado como Pablo Izquierdo Reyes, quien circulaba a bordo de un vehículo BMW. Claro, en la media máquina. Es cosa de que lo toque y no va el acelerador y parten, pero ¡bum, bum, bum, bum, bum, bum! Así de rápido. Así nomás, pues. El teniente Nicole Barrera Díaz, subcomisario de la 32ª Comisaría del Tránsito, dio a conocer los antecedentes previos del sujeto. Dice que cabe recordar que la situación se registró a eso de las 5 de la tarde, imagínese la hora, a las 5 de la tarde del día domingo 21 de junio, a la altura del kilómetro 7,5 en Vitacura, zona donde la velocidad máxima permitida era de 100 kilómetros por hora. Y este perla pasó a 264 kilómetros por hora. Ay, ya. 5 de la tarde. Yo ya tengo mi teoría ya. Sí, ya tengo mi teoría. Este compadre se fue en la mañana a su casa, a la segunda casa, a celebrar el día del papá. Le puso sus copetes y entre los copetes se acordó que tenía otra casa. Y se acordó que

lo estaban esperando para almorzar. Agarró el auto, le metió chala y se fue para su segunda casa. Sí, porque ¿quién anda curado un día domingo, día del padre, a las 5 de la tarde? Sospechosa, sospechosa.

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0: De vuelta, sí, en la feria, aquí en La Voz de Yungay, junto al Supermercado Oriente. Aló, buenos días.
1: Buenos días, sí. Estoy llamando para ver si alguien vende alguna lavadora.
0: ¿Usted compra lavadora?
1: Sí.
0: ¿Compra lavadora ya?
1: Mi número de teléfono es 9.
0: ¿Ya?
1: 57.
0: ¿Ya?
1: 37.
0: ¿Ya?
1: 38 o 90.
0: ¿38 o 28?
1: 38 o 90.
0: 38. 38,
1: sí.
0: 90.
1: Sí.
0: Ya, una lavadora. ¿Qué tipo de lavadora es la que busca?
1: De esa automática.
0: Lavadora automática, con centrífugo, con todo.
1: Sí,
0: ya. Por favor. Listo, pues. Que tenga buen día. Y una linda semana también. Chao, chao.
1: Chao.
0: Ya, vamos a empezar a revisar los avisitos que también me han llegado acá a nuestro Facebook. A ver, sí, también nos pueden escribir a nuestro Facebook, ¿ya? Busco trabajo de cuidadora de adulto mayor, de niños o de vendedora. Disponibilidad inmediata. Cuenta con carta de recomendación. Contactarse al teléfono, solo WhatsApp, más 569-64-35-7350 o al más 569-95-17-38-39. Está buscando trabajo. Está buscando trabajo. A veces la gente entiende mal, dicen, ah, yo quiero

0: un datito de trabajo que escucha en la radio. No, ella está buscando trabajo. Entonces, si usted necesita a alguien que le cuide a un adulto mayor o un niño, o necesita alguna vendedora, se pone en contacto con ella. Al más 569-64-35-73-50. Se venden dos sillones, uno grande y uno chico, ¿ya? Están en muy buenas condiciones, me dijeron, muy buenas condiciones. Obviamente, lo típico que podría haber, quizás por ahí alguna manchita, pero nada grave, que incluso se pueda hasta limpiar. Así que hubiese alguna por ahí. Pero está en muy buenas condiciones. Y los dos lo está vendiendo en 10 lucas. Yo no sé si escuché bien, porque se escuchaba más o menos mal. Ojalá que sea eso, no voy a meter las patas y decían, no, eran un poquito más. Yo le entendí 10.000. Ya, pero si tiene alguna duda, por si acaso, llámela al siguiente número telefónico. Al 96-46-27-841. 96-46-27-841. Que están buenos los sillones, están buenísimos. Y son dos, uno grande y uno chico. Reiteramos, está comprando una lavadora automática, al 957-27-3890. Vamos a seguir revisando avisitos porque también me llegan avisos al fono WhatsApp. A ver, déjeme acomodarme por acá, me voy a acomodar por acá. Dice lo siguiente, a ver. Aviso, se vende unas botas blancas, la de las botas blancas de dama. ¿Ya? El rack, a ver las botas, el rack. El rack está en 85.000 pesos. Nos vamos al teléfono, el teléfono tiene prioridad. Aló, buenos días.
1: Buenos días, don Rubén, dio mal el número de que yo estaba comprando una lavadora, es 57 37 38 90.
0: Ah, ya, cambiamos 90, o sea, 9 57 37 38 90.
1: Sí, ese.
0: Ah, ya, favor. Ya, cambiamos el 2 por el 3, no hay problema.
1: Listo, gracias.
0: Listo, chao. Ya, volvamos acá. Entonces, tenemos la bota, tenemos el rack, 85 lucas. ¿Qué más tenemos por acá? No sé qué será esto. No, eso no lo puedo pasar, porque eso es otra cosa. Olla familiar de greda de 6 litros a 20.000 pesos. ¿Ya? Y también tenemos. A ver. Se me pegó esta cosa acá. Y ahora sí. Las extensiones de cabello ondulado, 60 centímetros de largo, fibra resistente al calor, diseño de pinzas, apto para uso diario. Valor 10.000 pesitos. Las extensiones. Fíjese usted. Una olla de presión de 6 litros. Olla de presión. ¿Dónde andaba metido yo? Olla de greda. Es que uno se siente tan presionado también por eso. Y vendo botas largas en tipo cuerito, de número 36. Con dos posturas nomás. La del 18 y la del 19. Ahí andaban en la fonda, ahí, bailando. Pura cumbia. Ya, los puchitos se fueron. No, eso no lo puedo pasar por acá. Eso no se puede pasar. Llamar al más 569-72-48-94-15. Más 569-72-48-94-15. Solamente cosas ilícitas no se puede. Avisito. Busco trabajo, dice, como operador de camión pluma. Llamar al 944-83-5801. 944-83-5801. Tengo certificaciones al día de camión pluma. ¿Qué le parece? Estos camiones son livianitos, estos camiones que son peso pluma. Ya. ¿Qué más tenemos? Sí, obviamente no se puede publicar esas cositas. Ya, por acá tengo arriendo cerca del centro, dice, arriendo cerca del centro una casa para máximo 2 personas y un departamento para persona sola que trabaje o alguna persona jubilada. Los interesados tienen que llamar al siguiente número telefónico. al 953-22-7964. 953-22-7954. O sea, perdón, 64. No sé si se puede contestar, pues no puedo contestar. A ver, aló. Aló. Hola. Aló. No, es muy difícil que me pueda contestar el WhatsApp, yo, que lo que pasa es que este es un WhatsApp web, entonces por eso no se escucha muy bien el llamadito, ¿ya? Traten de llamarme al teléfono fijo de la radio, porque hay dos maneras de llamar. Claro, la gente ahora se acostumbra a que tiene los números de WhatsApp guardados, entonces le coloca a llamar, pero está haciendo una llamada de WhatsApp, que no es lo mismo que irse al teclado del teléfono y llamar, donde ahí a veces la gente, claro, no tiene saldo, y me llama por WhatsApp. En el caso de que no me pueda llamar, porque no tiene saldo, me puede mandar un audio de WhatsApp, ¿ya? Y ahí es mucho más fácil, ahí le cuesta menos. Entonces, ahí nos lo complicamos de que me esté llamando por WhatsApp, porque es más complicado, no me van a escuchar bien, la llamada se siente diferente, entonces no suena bien, porque esto, como le digo, es un WhatsApp web, que yo lo reviso en el computador. No es que esté con un teléfono aquí en la mano, no, es el computador. Por eso le digo, yo me voy a dar vuelta para este otro lado y empiezo a revisar los mensajes, ¿ya? A ver, dice, ya, me dijo mal el número. Voy a reiterar este aviso. Lo voy a repetir. Usted borre lo que dije anteriormente. Tengo arriendos cerca del centro de Yungay, una casa para máximo dos personas y un departamento para persona sola que trabaje o alguna persona jubilada. El número es el siguiente, ¿ya? 953-22-7963. 953-22-7963. Bórreme el otro número porque seguramente si va a llamar, le dicen, no, ¿dónde que tengo casa para arrendar? Nada que ver. Aló.
2: Hola, buenos días.
0: Buenos días.
2: Soy, quería poner un avisito, si se puede, por favor.
0: Obviamente, póngame el aviso, ¿no?
2: Un teléfono para la venta.
0: Teléfono para la venta, ¿ya?
2: Sí, un Samsung Galaxy A05.
0: Un Galaxy A05.
2: Sí.
0: ¿Ya? ¿En cuánto ya?
2: Equipado completo ese, 60 luquitas nomás.
0: 60 lucas. ¿Sí? ¿A qué se refiere con equipado completo, oiga?
2: Ya con caja protectora, con...
0: ¿Ya?
2: Tipo libreta.
0: ¿Ya?
2: Con lámina. Tiene todos los cargadores, tiene...
0: ¿Está? Ya.
2: Llegar y colocarle el chip número.
0: ¿Y tiene saldo, no?
2: No, ese saldo ya.
0: No tiene plata. Ya. ¿A qué número tienen que llamarlo?
2: Al 946.
0: Ya.
2: 370.
0: Ya.
2: 655.
0: 655. ¿Sí? Ya nomás, pues.
2: Ya, muchas gracias. Notadito.
0: Que le vaya muy bien. Chau, que tenga una linda semana. Chao.
2: Igual a mí.
0: Ya, sigamos revisando por acá, me siguen llegando más avisitos. A ver, acá tenemos otro avisito. Aquí tenemos un mensajito. Ah, no, esto es otra cosa. Ya, sigamos revisando. Sí, los sillones, los dos en 10 mil pesos. ¿Ves? Era cierto, ya. Se venden dos sillones, uno grande y uno chico, en 10 luquitas. Y... pueden llamar al número telefónico, que es el 96 46 27 841. Aquí me estaban confirmando que efectivamente valían 10 lucas. Yo pensé que me había equivocado yo. O pueden ir también a la dirección, que es Angamo 0685, Barrio Alto, ¿ya? 0685. Para que la gente lo sepa, Llega el momento de la cultura. Ay, ya. La numeración de Angamos tiene un 0 y un no 0, ¿cierto? Todos los números que empiezan con 0, 01, 02, 03, 04, están desde calle Ángeles hacia la cordillera. Y la 1, 2, 3, 4, 5, hacia arriba. Están de la importadora Belén para el otro lado. Ya. Ahí está, claro. Porque hay gente que no sabe andar. andan perdidos de repente, sobre todo estos chiquillos que andan a veces dejando los productos de AliExpress. Ah, eso se pierden ahí. ¿Dónde está? Como andaba la otra vez un amigo que hace un programa en la mañana aquí en la radio, que también anda toda la gente perdida buscándolos por allá abajo en el hospital y Perla estaba allá arriba en Barrio Alto. Claro, no había dicho que era Barrio Alto, ni el cero y tanto. Ya, tengo por acá otro avisito, a ver, dice lo siguiente. A ver, dice lo siguiente. ¿Qué dice?
3: Buenos días, don Rubén.
0: Buenos días.
3: Le mandé un avisito de un espejo, le mandé la medida, las botitas,
0: sí,
3: la chaqueta y tengo flexibles para lavamanos y lavaplatos.
0: Ya.
3: Llamar al siguiente número.
0: ¿Ya?
3: Muchas gracias y que tenga un buen día.
0: Listo, gracias a usted. Pues al 942-95-73-56. 942-95-73-56. Un espejo antiguo que, uy, que me vería lindo yo en ese espejo, hija. Para peinarse ahí, a cuerpo entero, y como, cuando hoy uno quiere ver cómo se ve antes de salir, en el espejo así. Como es antiguo, es un espejo que le gusta la música antigua también. Ya, sigamos revisando. Déjeme que se está actualizando el WhatsApp. A ver dónde había quedado. Acá está. Ya. Siguiente aviso. Maestro disponible para hacer ampliaciones, carpintería, electricidad, gafitería, soldadura, cerámica. Oiga, pero este maestro hace de todo. Este sí que es un maestro chasquilla. 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Bien, grande, ¿eh? 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Puede arrendar una zona, no es que vaya a arrendar las dos casas. 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Son las 12 ya. Oh, van a ser las 12, van a ser las 12. Ya, dejamos hasta aquí nomás la feria. 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Y nuestra niña símbolo que nos llama hace tiempo, de repente llama, como que se pierde, no estará llamando para la otra radio. Esta chiquilla, no sé por qué, me tinca. O le ha ido mal en los bingos. Ya, nos vamos a una pausa, ya regresamos.
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0: Lo que le voy a contar, aquí sí que se me va a caer el carné, amiga. Se me va a caer el carné. Porque con esta canción que yo pongo de cortina, me recuerda mucho al Festival de la Una. ¿Se acuerda del Festival de la Una? Había un espacio donde la gente iba a participar, era gente común y corriente. ¿Qué se atrevía a ver? Tenían cualquier personalidad. Y se ponía a cantar, era una especie de karaoke. Hoy día es conocido como karaoke, ¿cierto? Pero ahí iban a Sanito y bueno, si uno es como en los restaurantes que veían en karaoke ya con un par de copetes, todos son cantantes. Acá no, acá había que ser valiente. Y había un espacio que se llamaba así, afírmese usted, compadre. Yo estaba chiquitito cuando veía eso ahí al mediodía y al Festival de la Una. Qué lindo recuerdo, ¿eh? Ay, se me cayó el carnet, déjeme recogerlo. Sí, se me cayó el carnet. Oiga, tengo por acá un saludito. Aló, buenos días.
1: Solo decirle, saludarlo, estoy llamando de acá del Progreso, que es la mejor voz de locutor que conozco. Nunca me quiero cambiar. He probado con otras radios, pero no me gusta. Las encuentro muy... que hablan mal. No me gusta porque no hablan de corrido como usted, pero lo escucho y mi radio está tan viejita, más que yo. Y ya casi se me va la onda, se le va la onda y me cuesta escucharlo. Pero ahora quería saludarlo, pero también pedirle si alguien vende un refrigerador que esté en buenas condiciones, no muy grande. Necesito comprar porque se me echó a perder el mío. Y necesito conservar mi insulina y necesito urgente, como mi movilidad está reducida, no puedo viajar. Por eso quiero pedirle, por favor, si alguien vende o sabe de alguien, que se comunique a este número, por favor.
0: Ya,
1: que tenga buen día.
0: Sí, muchas gracias por su saludo. Muchas gracias por su saludo. El más 569-57-29-85-89. Más 569-57-29-85-89. Sí, era una visita que justo antes, claro, me estaba llamando por WhatsApp y no entraba la llamada. Pero ahí, ve, perfecto. Así que muchas gracias ahí a nuestra amiga que nos llamaba del sector El Progreso. Muy bonito sector acá, El Progreso. Bueno, todos los sectores acá de Yungay son bonitos, ¿eh? De acá de esta zona. Antuco, por ejemplo. El sector ahí de la Laguna Trupán, de Polcura, precioso también. Pemuco con lo suyo, el Carmen. No, todos los lugares son bonitos, ¿no? Bueno, lo más lindo de todo es la gente hace bonito los sectores. De repente puede que algún lugar por ahí no sea tan bonito, pero la gente es linda, sí. Y hay lugares que son bonitos, pero hay unos personajes no tan bonitos. Así que hay de todo en la vida del señor. Oiga, saludos para nuestra amiga entonces. Claro, efectivamente. Bueno, a mí me pasó una talla una vez también con este tema de la locución que se utiliza hoy en día, que hablan con un acento, no sé si es colombiano, no es criticando obviamente, pero bueno, yo vengo de la vieja escuela, ¿eh? Donde a nosotros lo hacían hablar bien y teníamos que hablar bien. Hoy día no, pues hoy día es una nueva tipo de animación que se hace, que es como más, no sé, como un acento medio sí, como es que un chico le vale. Uno no sabe, claro, si son chilenos o son extranjeros, pero tienen una mezcla medio rara. Claro, entonces escuchaba yo uno y decía, me lo imaginaba un colombiano ahí de ojos azules, que era más chileno que los porotos. Pero adquieren esa animación, que es como la animación de la discoteca que se usaba antes. Antiguamente se usaba mucho, ¿eh? Animar. Afortunadamente, yo no me dediqué a la animación de la discoteca, sino también habría estado hablando medio concha de bala, chicos. Afortunadamente no. Ya, así que ahí estábamos recordando un poquito. 12:17. Mire, le voy a contar que muy pronto acá en nuestra comuna se va a realizar una actividad, precisamente este jueves, a las 10 de la mañana, en la plaza de nuestra comuna, ahí en calle Chorrillo. Frente ahí donde están los chilenos, estos de los ojitos rajados. Que hacen ño, ño, ño, eso me invito. Y al lado de los taxis. El jueves 25 a las 10 de la mañana, a una ceremonia que es el Hue Tripantu y el Yeji Pun. Yo no le pego mucho el inglés, ¿eh? Así que por eso no Pero sí buscando, obviamente, el, para que usted lo sepa, el Huete Ipantú es una ceremonia que tiene la celebración el pueblo mapuche, porque para ellos es el año nuevo. Como para nosotros es el 31 de diciembre, donde nosotros nos abrazamos y la pasamos bien y reaccionamos como el día 2. Para el pueblo mapuche también, ¿eh? Ellos lo celebran a partir del solsticio de invierno, ¿ya? Que tiene una significación bastante importante. Y esta ceremonia se extiende hasta incluso el día 24, imagínense. Nosotros con un día de año nuevo quedamos vueltos para atrás, imagínense ellos que están 4 días celebrando. Ahí sí que lo pasan bien. Y esta ceremonia, precisamente como es el año nuevo mapuche, tiene un significado con la tierra. Porque con la salida del sol, que obviamente ya empieza como a alargar el ciclo del día, el día se hace más largo, y también vienen las lluvias, como lo señalaba al principio del programa, la lluvia y el invierno tiende a limpiar la tierra. Para el pueblo mapuche el invierno es la limpieza precisamente de la tierra, ¿cierto? Donde en el verano obviamente toda la gente que va a visitar los ríos, que van a los campings, que van al campo, ensucia, y todo el ser humano ensucia, y los animales también ensucian. Entonces llega el momento en que la tierra tiene que lavarse la carita. Y ahí está el invierno. Con la lluvia se limpia la tierra, se purifica, los ríos arrastran todo lo que es el basural, allá van a dar a la mar, pero es otro cuento. Entonces todo esto tiene un significado para el pueblo mapuche, porque la tierra se purifica y también obviamente, si usted saca la cuenta en el otoño, en la hoja. Entonces toda la agüita después hace un trabajo bien importante dentro de la naturaleza. Todos los ciclos de la naturaleza son importantes. Pero este cambio, que es el más brusco, es el que ellos llaman precisamente esta fiesta llamada el Hue Tripanto, que es el año mapuche, año nuevo mapuche, ¿ya? Y obviamente también esta actividad se extiende, por supuesto, acá en nuestra comuna, que va a ser ese día entonces, para que estén todos ahí muy atentos en la plaza a las 10 de la mañana a esta ceremonia.

Qué amplio es nuestro folclore chileno, ¿eh? Con música de todo tipo, no es solo cueca, no es solo zapateo, sino también es diferentes tonalidades, llamémoslo así, dentro de lo que es la música, porque tenemos vals, tenemos polka, tenemos la misma música mapuche, claro, es una música mucho más moderna. Este tema participó de una versión del Festival de Viña del Mar como canción folclórica y ganó, precisamente, ¿eh? Por eso tiene como un aire de música mapuche, pero obviamente un poco más moderna. Nada que ver, obviamente, con la música original, pero sí con raíz folclórica mapuche. Y así también el folclore se va desplazando a diferentes zonas del país. Incluso la música pascuense también está considerada como parte de nuestro folclore y nuestra raíz. La música chilota, la música de la Patagonia, que tiene mucho también con la música de Argentina, muy, muy similar, prácticamente casi la misma. Porque allá en Argentina, con Chile, en la Patagonia, es un solo país. La frontera la hace el hombre, para ellos no. La frontera la hacen solamente las condiciones geográficas. Y la gente vive como una sola costumbre, en el sur. No así en el norte, obviamente, que igual guarda mucho de la raíz andina, la música norteña. Y es muy similar también a lo que se escucha en Bolivia o se escucha también en Perú.

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9: Bueno, ya estamos de vuelta en este bloque. Invitamos, por supuesto, a la señora Raquel del Centro de Salud Integrativa Vía para que nos acompañe en el siguiente bloque.
10: Soy Raquel Aguilar del Centro de Salud Integrativa Vida y bueno, vamos a tener una promoción este mes de junio, si Dios lo permite, para todas las mujeres, ¿cierto? Y los varones que tienen incontinencia urinaria. Ya el examen va a tener un valor de 10.000 pesos, solamente lo que es la parte urinaria, ya, y a los varones le va incluir también la próstata, ¿ya? Y vamos a poder ver el sistema urinario, por qué la gente está con el problema de incontinencia urinaria y cómo recuperar esa parte, que es una parte que es bien complicada. Ah, la persona pierde su libertad para salir, para hacer una vida normal, y para los caballeros se le nota bastante, porque imagínense ellos con pantalón, entonces se le nota bastante. Ah, así que vamos a tratar este problema, porque ahora en el invierno esto se agudiza mucho más. Así que no pierda la oportunidad de verse, porque el tratamiento es bastante bueno y la gente tiene alta recuperación de este problema. Ya, y ahí se le enseña igual qué daños más puede tener si sigue con ese problema. 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

De nuevo su amiga, Raquel Aguilar, la terapeuta del Centro de Salud Integrativa Vida. Bueno, en el Centro de Salud Integrativa Vida igual hay otros terapeutas, pero la gente siempre llega preguntando por mí, y bueno, yo soy la jefa ahí. Ah, siempre hay una cabecita y esa cabecita soy yo. Así que vamos a conversar hoy día, si tiene por ahí algún papelito para anotar. Ah, ponga atención para que podamos dar algunas cositas. Bueno, generalmente la gente siente a veces alguna urgencia, por ejemplo, a veces le cae mal algo a la guatita, come algo, le cae pesado, se hincha, ¿cierto? Y se siente un poquito mal. Siempre es bueno tener algunas hierbitas en la casa para esta situación, ¿ah? Para poder mantener la salud buena y estar con buen ánimo. Siempre en su casita usted debe tener un poquito de manzanilla. La manzanilla es muy buena para cuando la guatita está inflamada, ¿ah? Hay gente que se le inflama la guatita, que mire, cuando a usted le duele la guatita generalmente es porque está inflamada. Así que la manzanilla es muy buena. Tiene varias propiedades la manzanilla. Ah, la manzanilla sirve para relajarse también. Ah, también uno se puede relajar con la manzanilla. La puede tomar antes de acostarse para dormir mejor. Pero también como antiinflamatoria es muy buena. Ah, es antiséptica también. Ah, como para limpiar heridas también es muy buena. Así que mantenga siempre un poquito de manzanilla en la casa. Siempre. Lo otro que siempre es bueno mantener en la casa es el romero, el romerito, le digo yo. Porque el romerito tiene muchas propiedades, muchas. Es un antibiótico para empezar. Muy potente. Es un muy buen antibiótico. Ah, sirve para muchas cosas el romero. También es una hierba relajante, pero también es una hierba que ayuda a los músculos del cuerpo. Ah, cuando a uno le duelen mucho los músculos, ah, le ayuda mucho el romerito. También es muy bueno para la piel. Ah, el romero es muy bueno para la piel. Cuando a usted, por ejemplo, le salen heridas o tiene cositas en la carita, es muy bueno hervir un poquito de romerito y ponerse agüita de romero en la piel. Ah, en las heridas, para curaciones, es muy bueno el romero. Y también el romero es un buen producto para la circulación, es muy bueno. Ah, así que este otro producto, otra hierbita, que siempre uno debería tener en su casa. Lo que sí, no tiene que hacerlo cargado, ¿ah? Tiene que no hacerlo demasiado cargado. La gente a veces es excesiva. ¿Ah? Las hierbas no deben ser cargadas porque le puede hacer mal. Es mucha cantidad. Entonces tiene que ser un poquito más simplecito el romero. ¿Ah? Porque es una hierba que es muy potente. Es bastante fuerte. ¿Ah? Así que hay que tener cuidado. Hay hierbas que son antibióticas. Hay hierbas que sirven para bajar azúcar. Entonces hay que tener cuidado con lo que se toma. La gente siempre dice, ay, yo tomo mate y le pongo de todo. No. No es bueno. Para empezar, en el mate, la hierba no tira toda la propiedad que tiene que tirar. Ah, no arroja toda la propiedad. Entonces no es bueno hacer esos menjunjes que se hace a veces, que se pone un montón de hierbas porque no reposa la hierba. Entonces no va a tirar la propiedad que tiene que tener. Ah, y lo otro es que aparte de no reposar, la gente le pone tantas hierbas que al final, a veces, la menos que le pone es la que necesita. ¿Ah? Porque le pone un montón. Y justo la que necesita, esa no se la coloca. Así que no es bueno hacer esas cosas. Bueno, cuando le pone poleo, que son para el sabor, esa es otra cosa. Aumenta, que la gente le pone eso para que sea un poquito más grato, ¿cierto? El sabor, el aroma, eso es distinto. Pero ponerle un montón de hierbas, no es muy recomendable. Hay que tener cuidado.

que las hierbas, igual hay hierbas que son demasiado fuertes, ¿ah? Y no, la gente no sabe que hay hierbas que son antibióticos, hay hierbas que son antiinflamatorias, hay hierbas que son circulatorias, hay hierbas que son para la fiebre, ¿ah? Hay hierbas que son para los dolores, hay distintas cosas, muchas propiedades de las hierbas. Entonces hay que saber eso, hay que tener cuidado, porque las hierbas, igual hay hierbas que son demasiado fuertes, ¿ah? Y no, la gente no sabe que hay hierbas que son antibióticos, hay hierbas que son antiinflamatorias, hay hierbas que son circulatorias, hay hierbas que son para la fiebre, ¿ah? Hay hierbas que son para los dolores, hay distintas cosas, muchas propiedades de las hierbas. Entonces hay que saber eso, ¿ah? Así que esa es una hierba que es bastante buena, que es el romerito y la manzanilla. Así que trate de tener estas hierbitas en su casa, siempre limpiecitas, ¿cierto? Siempre bien limpiecitas. Cuando se compran las hierbitas, igual es bueno pasarle una lavadita en el colador antes de hacerlas, porque a veces no vienen muy limpias. Ah, así que ya sabe ya que estas dos hierbitas son muy buenas. Ah, la manzanilla, el romero es maravilloso, sirve para muchas cosas el romerito. Así que espero que esto le guste, porque así usted va a ir sabiendo para qué puede usar esta hierbita. Ah, es muy muy bueno el romero. Ah, para la piel es una maravilla en la piel el romero. Aclara la piel, quita manchas también, para las manchas igual es muy bueno. Ah, así que trate de tener esta hierbita siempre en su casa. Generalmente la gente tiene arbolitos, en muchas casas tienen una mata de romero. Ahí tienen algo fantástico, porque es una hierba de oro en realidad, el romerito. Yo le digo romerito porque es tan bueno. Ah, él nos ayuda a nosotros. Por eso debemos cuidarlos igual, no andar tironeando los arbolitos. Ah, porque ellos nos dan sus propiedades. Que les guste esto. Escucharemos una canción y volveremos a nuestro programa.

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0: a seguir conversando de estas hierbas que son tan buenas que hay que tener en la casa siempre. Y bueno, sabiendo más o menos lo que hacen, usted ya sabe cuando las necesita. También es bueno tener el orégano. El orégano es maravilloso. También el orégano es un antibiótico. El orégano sirve sequito o sirve verde. El orégano seco igual le va a servir. Aparte de que lo que sí es un poquito fuerte para tomarlo, pero por ejemplo para la gente, para cuando tiene menstruaciones dolorosas, es maravilloso. Es maravilloso el orégano, porque desinflama inmediatamente. A veces las niñas sufren tanto con sus menstruaciones, ¿cierto? Les duele tanto, es tan doloroso, porque se le inflama tanto su útero, se inflama mucho, y las niñas sufren harto con esto. Pero el orégano es maravilloso. Una tacita de orégano le calma el dolor inmediatamente. Porque es justamente para esa parte, es un antiinflamatorio. Es un antiinflamatorio natural el orégano. Ahí tiene un súper buen antiinflamatorio. Es maravilloso. Lo único que es un poquito fuerte, no hay que hacerlo tan cargado nomás, porque es un poquito fuerte. Y lo bueno que tiene es que se vende en todos lados y se puede usar sequito o verde. El orégano tiene varias propiedades, igual sirve para la guatita. También sirve para la guatita, porque también es una hierba que tiene grandes poderes medicinales. Así que también es bueno mantener bueno, generalmente en todas las casas hay orégano, porque uno mantiene orégano para hacer la comida. Entonces generalmente en todas las casas va a haber orégano. Así que tenga esto también. No importa que sea sequito, igual le va a servir. A veces la gente cree que es porque es seco, no tiene la propiedad, pero sí, mantiene su propiedad el orégano. Lo que sí hay que tener cuidado, porque dicen, yo no puedo decir si es verdad, el correo de las brujas dicen que a veces el orégano que se vende seco no es 100% orégano, a veces. Yo no podría decir eso porque no sé, pero dicen. Así que igual, yo por lo menos compro el orégano en la feria seco y cuando lo necesito hago hierbita de eso, y la verdad es que me hace bastante bien, no tengo nada que decir. Yo siempre manejo estas cositas en la casa. Así que ya sabe, tenemos la manzanilla, ¿cierto? Tenemos el romerito y tenemos el orégano. Y la otra hierbita que es muy, muy bueno mantener en la casa es el chascudo o tomillo, con el que se cocina las cazuelas. Sirve para cocinar y es maravilloso, pero para la salud es espectacular, porque el chascudo es un tremendo, tremendo antibiótico. Tremendo, para matar infecciones es muy bueno. Así que este es otra hierbita que es bueno tenerla en la casa. Estas cuatro hierbitas son, pero fantásticas, fantásticas, fantásticas. Si usted las junta las cuatro, cuando tiene un malestar de estómago fuerte, una colitis, un malestar fuerte de guatita, usted pone un poquito de cada una de estas hierbitas, ¿cierto? En una ollita, le da un pequeño hervor, y va a ser una maravilla en su cuerpo esto, una maravilla. Va a cortar inmediatamente todo el malestar que tiene su guatita. Así que aprenda a tener estas hierbitas que son maravillosas, maravillosas. Es como tener, ¿cómo le explicara? Como un botiquín de emergencia. Es como lo mismo que un botiquín de emergencia. Se fija que la gente siempre tiene su botiquín, su remedio de médico, ¿cierto? Por cualquier cosita. No les falta para el dolor, no quiero hacer publicidad, pero usted sabe lo que toma para el dolor, pues siempre va a manejar en el botiquín, ¿cierto? Un remedito para curar, para hacer curaciones, va a tener otro, un antiinflamatorio, va a tener para el dolor. Bueno, aquí en esta hierbita usted tiene también eso, tiene ahí antiinflamatorio, tiene para el dolor y también tiene para curaciones. La hierbita, por ejemplo, el romerito, ¿cierto? Con el chascudo para curación es muy bueno. Así que ahí tiene, porque el puro romerito es un tremendo antibiótico para la piel. Regenera, limpia, desinfecta. La manzanilla es un desinfectante. Así que ahí tiene un mini botiquín, pero natural, con su hierbita. Siempre sabiéndola usar, no ser excesivo en la cantidad que se pone, no poner demasiada cantidad, siempre con límites. Así que estén bien, que les guste mucho esto, y ya sabe que vamos a ir aprendiendo juntos, pero me gustaría que ustedes pudieran hacer sus preguntas para poder hacer esto dinámico, ¿ah? Para que usted no se aburra, ¿ah? 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
1: Muchas gracias, señora Raquel Aguilar, ahí con sus importantes consejos de salud. Bueno, y nosotros nos comenzamos ya a despedir, agradeciendo por supuesto su sintonía. Mañana, como siempre, a eso de las 9, nos reencontramos en la mañana que llega más para matear durante la mañana aquí en la frecuencia modulada. Siga con nosotros, acompáñense. Luego vienen noticias y por supuesto también a las 13:30 un espacio para recordar con la música del ayer. Chao, chao, que tengan una linda jornada.
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2: 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Son las 12:59 minutos. 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

0: 64 niños haitianos que figuraban como no localizados en el informe de la Contraloría General de la República.
1: El gobierno rechazó las críticas por una eventual sobrereacción ante este caso, asegurando que cuando se trata de menores de edad, nunca hay una sobrereacción. Gabriela Piña con lo último de este caso. Hola, Gabriela, buenas tardes.
2: ¿Cómo están? Muy buenas tardes. Así es, la Policía de Investigaciones informó la mañana de este lunes que ya fueron ubicados 52 de los 64 niños haitianos que aparecían como no localizados en una muestra analizada por la Contraloría General de la República, que se dio a conocer, sabemos, mediante este preinforme. Todo esto en el marco de la investigación por eventuales irregularidades en los procesos de reunificación familiar. Recordemos que la búsqueda se inició luego de que un preinforme de Contraloría detectara que 64 de 105 menores revisados no habían podido ser encontrados en los domicilios que tenían registrado ante las autoridades. Un antecedente que abrió, sabemos, una investigación del Ministerio Público para determinar así eventuales responsabilidades y también esclarecer posibles delitos vinculados al ingreso de menores de edad haitianos al país bajo la figura de reunificación familiar. El balance fue entregado esta mañana por el director general de la Policía de Investigaciones, Eduardo Serna.
3: Nosotros hemos ubicado 52 a la fecha y están todos escolarizados e ingresados al sistema de salud. Y están con padres, madres, hermanos, están todos dentro de una vinculación directa con el adulto con quien se relacionan.
2: Desde el gobierno, sabemos, han insistido en que el objetivo principal en todo este caso es establecer el paradero de los menores y también verificar sus condiciones de vida. Bajo ese contexto se conformó, sabemos, una fuerza de tarea integrada por distintos organismos del Estado para cruzar información proveniente de municipios, establecimientos educacionales, también servicios de salud, migraciones y otras instituciones que pudiesen tener información respecto a los menores de edad. Los resultados dados a conocer por la PDI refuerzan una de las principales conclusiones que han planteado las autoridades durante los últimos días, que es que gran parte de los menores sí se encontraban en nuestro país y mantenían vínculos con servicios públicos, aunque no habían sido localizados en las primeras verificaciones que realizó la Contraloría sobre los domicilios informados. Pese a este avance, aún restan 12 niños por ubicar dentro de la muestra que observó este preinforme de la Contraloría, y por ello las diligencias continúan mientras la Fiscalía desarrolla una investigación de oficio para determinar así si existieron fallas administrativas o la eventual comisión de delitos en estos procesos migratorios. Ahora bien, respecto al debate político, durante esta mañana el viceministro del Interior y la CCCGEVCOP, Claudio Alvarado, rechazó las críticas por una eventual sobrereacción del gobierno ante el caso de los niños haitianos que no han sido localizados, asegurando que cuando se trata de menores de edad nunca hay una sobrereacción. La autoridad enfatizó en que el deber del Estado es conocer su paradero, verificar sus condiciones y también brindar protección si es necesario. Todo esto tras algunas críticas que surgieron desde la oposición respecto a la reacción, ¿no?, que tuvo el gobierno frente a este caso. Más temprano, en su llegada al Palacio de la Moneda, el presidente José Antonio Kast fue consultado por el tema y muy brevemente señaló que lo más relevante hoy día es encontrar a los niños. Pasemos a escuchar las palabras del mandatario.
4: ¿Se ha logrado dar con el paradero de todos los niños haitianos desaparecidos?
5: Están trabajando en ello. Para nosotros, como ustedes saben, lo más importante es encontrar a los niños y ser bien el trabajo.
2: ¿Qué se plantea desde el mundo académico respecto a lo que se puede mejorar, ¿no?, en estos procesos? El académico de la Universidad de los Andes y experto en Derecho Internacional, Edgar Fuentes, afirmó que este caso demuestra la necesidad de fortalecer los controles preventivos y también la coordinación entre organismos del Estado. Si bien reconoció que hubo fallas en la aplicación de protocolos migratorios, también destacó que fueron los propios organismos fiscalizadores los que detectaron las irregularidades, lo que a su juicio, demuestra que la institucionalidad está funcionando. No obstante, advirtió que el foco debe estar en prevenir nuevas vulneraciones y reforzar la protección de los menores migrantes. Pasemos a escuchar al experto.
6: Esos controles de carácter preventivo, la articulación entre los distintos órganos que conforman el Estado, para que no caigamos a simplemente acciones de reparación o sanción, sino realmente de prevención para que no se vuelvan a repetir este tipo de circunstancias.
2: Con todo, durante esta jornada continúan las gestiones aquí en el Palacio de la Moneda para avanzar, ¿no?, con las diligencias de este caso. De hecho, durante la mañana el presidente José Antonio Kast se reunió con la ministra de Desarrollo Social, María Jesús Wolf, quien está a cargo de esta fuerza de tarea que impulsó el gobierno, y a esta hora debiesen estar reunidos también con el defensor de la niñez, Anuar Quesille, la ministra y también el presidente José Antonio Kast, para también tener más antecedentes sobre este caso. Y por otra parte, en el Congreso Nacional, en la Comisión de Familia de la Cámara de Diputadas y Diputados, durante esta tarde también se va a realizar una sesión para justamente evaluar este caso, y hay distintos invitados, entre ellos la propia Contralora General de la República, Dorothy Pérez, también el subsecretario del Interior, Máximo Pavés, el director general de Aeronáutica Civil, de la DGAC, también Humberto Fernández, entre otros actores que de alguna u otra forma están involucrados en este caso para justamente continuar evaluando, bien digo, qué fue lo que sucedió y qué se puede mejorar respecto a este caso. Katy Nivaldo.
0: Muchas gracias, Gabriela.
2: Muy buenas tardes.
1: Bueno, a propósito de este caso, ha exigido disculpas públicas al gobierno la comunidad haitiana que está en Temuco. Ellos lo que dicen es que fueron estigmatizados tras revelarse que no se podía ubicar a niños que habían pasado por el proceso de reunificación familiar.
0: En tanto, el alcalde de Temuco, Roberto Neira, criticó al gobierno señalando que se tuvo que tener más cautela con la información. Desde Radio Biobío Temuco nos informa Bárbara Justi.
7: La revisión de los casos de niños haitianos que pasaron por procesos de reunificación familiar abrió una controversia luego de que los antecedentes fueran difundidos públicamente y relacionados con posibles situaciones de trata de personas, tráfico ilícito de menores o desapariciones. En Temuco, la municipalidad ubicó un total de 38 menores de esa nacionalidad tras recibir el listado desde el Servicio de Migraciones, desplegando equipos en terreno para verificar el estado de los niños. El vocero de la comunidad haitiana en la capital de la Araucanía, Rémi El Assié, afirmó que las familias involucradas fueron estigmatizadas durante el proceso y que la exposición pública de la información generó temor, desconfianza y discriminación, especialmente entre niños y adolescentes. El Assié sostuvo que las autoridades se debieron actuar con mayor cautela antes de comunicar antecedentes, que según afirmó, instalaron sospechas sobre la comunidad haitiana. Por ello, y ante el impacto generado, pidió una disculpa pública del gobierno.
8: Un daño hecho tanto a la comunidad haitiana y también un daño hecho a la ciudadanía chilena. Lo mínimo sería dar una disculpa pública a las familias, a los niños ya dañados, estigmatizados, a estas familias.
7: El alcalde de Temuco, Roberto Neira, informó que los equipos lograron revisar los 38 casos incluidos en el registro, que incluyen a niños y 13 mayores de edad, y apuntó a que el gobierno debió ser más cauteloso con la entrega de la información.
9: Mire, yo por un lado entiendo que ante una situación como esta había que ocuparse. Ahora, las formas, claro, yo había sido más cauto. Había tomado más resguardos. O sea, cuando uno escuchaba el tráfico de personas, cuando escuchaba el tráfico de órganos, lógicamente uno pensaba que estamos en el peor de los mundos. Cuando estamos trabajando con niñas, niños y adolescentes, hay que ser muy cuidadoso.
7: El jefe comunal insistió en que pudo existir una falta de coordinación entre organismos centrales y municipios, indicando que parte de la información pudo haberse revisado previamente durante registros locales antes de que el caso alcanzara repercusión nacional. En tanto, agregó que todos los menores identificados se encuentran escolarizados y cuentan con atenciones registradas en centros de salud de la comuna. 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

0: 1:14.
1: Vamos al centro de Santiago con una de nuestras unidades móviles. Cristian Borkowski, te escuchamos. Buenas tardes.
2: Hola, muy buenas tardes. Sí, estamos acá en el frontis del Centro Cultural Gabriela Mistral, donde se estaba desarrollando un evento acá que tenía que ver con el lanzamiento de unas aplicaciones relacionadas con la inteligencia artificial. Pero lo que estamos viendo ahora es cómo está trabajando el GOPE, el Grupo de Operaciones Policiales Especiales de Carabineros, acá en el frontis. Ustedes pueden ver lo que ha generado. Primero que todo, por un aviso de emergencia. No se nos ha dicho si es un aviso de bomba o algo por el estilo, en lo formal, pero ustedes saben que el GOPE viene a este tipo de circunstancias. Y en lo concreto, bueno, hay efectos, como por ejemplo la Alameda Libertador Bernardo Higgins, con dirección hacia el poniente, se encuentra completamente suspendido el tránsito. Estimamos nosotros, por lo que estamos viendo acá, desde la Plaza Baquedano, Plaza Italia, con dirección al poniente, y hay muchas circunstancias que tienen que ver con esto. Por ejemplo, la gente que estaba en el interior del GAM en esta actividad, que entendemos que era ministerial, ha decidido salir, también porque los han evacuado. Nosotros estamos mostrando todo lo que podemos acá. Al otro lado de la mampara, ustedes pueden darse cuenta, está Carabineros trabajando, está desarrollando todo un protocolo de seguridad que incluye, por cierto, la evacuación de todas las personas que estaban en el interior. Señor, buenos días, buenas tardes, ¿cómo está? ¿Usted está dentro de la actividad?
3: No,
2: va pasando por acá nomás.
3: Sí.
2: Ya. Vamos, estamos preguntándole a la gente acá. Nivaldo Cati, vamos a ver si nos podemos acercar. Hola, ¿cómo estás? Gusto saludarte, perdona que te moleste. ¿Tú estabas adentro de la actividad?
4: Ajá, exacto.
2: Cuéntanos, ¿qué pasó? ¿Qué te dijeron?
4: Nos evacuaron por posiblemente un aviso de bomba. Así que primero evacuaron a la ministra y luego evacuaron a todo el personal en realidad que estaba adentro en el lobby. Nosotros que veníamos a la actividad de Hazlo con IA, y tenía un lanzamiento como segunda etapa, así que quedamos entrampados a la mitad.
2: Muy asustados.
4: Mira, más
2: confundidos,
4: que
2: no,
4: confundidos, porque fue muy de improviso. Fue, bueno, es lo que tiene que hacer también el GOPE. Pero primero salió la ministra y luego nosotros rápido, que teníamos que evacuar, no nos explicaron nada. Hasta que estábamos aquí 10 minutos después supimos que era por un aviso de bomba.
2: ¿Quién te dijo eso?
4: Los carabineros. Ah, sí, el mismo equipo del GOPE.
2: Perfecto. Te lo agradecemos mucho.
4: Okay,
2: gracias por la explicación. Igual tú, claro, una de las personas que estaba en el interior, Nivaldo, Katy, que nos está explicando que ellos estaban asistiendo a esta actividad ministerial cuando de pronto los obligaron a evacuar, y ya cuando estaban acá afuera, en la vereda, en la calzada de la Alameda, le señalaron que se trataría de un aviso de bomba, según nos dice esta persona que estaría dentro entonces de este evento que está desarrollándose acá en el GAM, en el Centro Cultural Gabriela Mistral. Volvemos a mostrar la panorámica en lo que era el antiguo edificio Diego Portales, ¿cierto? Que ahora es este Centro Cultural. Ahora, la Alameda completamente con el tránsito suspendido hacia el poniente. Seguiremos informando cuando tengamos la oportunidad, por cierto, de obtener más declaraciones de parte de Carabineros, que es la voz oficial de este procedimiento que se está desarrollando hasta ahora. Vamos a ver, estamos avanzando porque parece que Carabineros está hablando. Deme un segundo.
5: Está
2: hablando Carabineros acá.
5: Te damos tiempo, Cristian, mientras reiteramos lo que está pasando ahí en el centro GAM con evacuación de personas.
6: En el interior del GAM, efectivamente había un evento que se está desarrollando acá con la presencia de la ministra de Ciencia. Así que se procedió a activar los protocolos. Salió toda la gente y actualmente está personal del GOPE haciendo su trabajo.
2: ¿Has escuchado algo?
6: No, todavía están en eso.
2: La característica de este correo es bastante alarmante. ¿Por qué? ¿Por qué se toma tan esta decisión?
6: Sí, se activó el protocolo, como bien dije, salió toda la gente y efectivamente están realizando el procedimiento del personal de
2: correo.
6: Permiso, gracias.
2: Es un correo electrónico, entonces, lo que nos han dicho, que habría sido justamente la mensajería electrónica la que habría señalado, advertido que había un aviso de bomba, pero claramente esto obedece a los protocolos que hace Carabineros para evacuar entonces a todas las personas. Katy Nivaldo, una información completamente en desarrollo, ustedes lo escuchaban de parte de Carabineros, pero también en voz de los mismos participantes que debieron ser evacuados entonces desde acá del GAM. Cuando tengamos más información, más actualizada, por supuesto, líneas abiertas con ustedes. Bio Bio, la radio.
5: Y a ver, vamos a quedar, por supuesto, con líneas abiertas ahí con el GAM, con el Centro Gabriela Mistral, que está con esa evacuación. Ustedes veían la información en directo. Les quiero reiterar que por un artículo abandonado, ese es el concepto, a la altura del GAM, la Alameda al Poniente está siendo desviada por Eleodoro Yáñez, eso es para los buses, transporte público, y hacia el puente Pío Nono los vehículos particulares. El equipo del GOPE está trabajando ahí en el lugar, que es lo que nos contaba Cristian, con esa información del momento. Pero está el tema del tránsito, que es importante también. Alameda al Poniente desviada en Eleodoro Yáñez, esto es acá en Providencia, estamos hablando de la comuna de Santiago, y en Pío Nono está siendo desviado para los vehículos particulares, por ese trabajo del GAM. Agreguemos que los colegas, ustedes escuchaban que hacían alusión a un correo electrónico que ha estado circulando, que es bastante alarmista, la verdad, no lo vamos a publicar, nosotros no lo vamos a mostrar, pero hace alusión también al Centro de Justicia, con la misma situación, con objeto supuestamente explosivo, y lo que se ha determinado a esta hora es evacuar también el Centro de Justicia. El Centro de Justicia de Santiago también está siendo evacuado a esta hora, vamos a recabar más antecedentes, pero es parte de lo mismo, ese correo electrónico que les decía que es muy alarmista y que ha llegado a varias instituciones. Por ahora, las evacuaciones se han realizado en el GAM y también en el Centro de Justicia en Santiago.
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0: de la tarde, 20 minutos.
1: En libertad quedó el conductor que fue detenido manejando a 264 kilómetros por hora en la comuna de Vitacura.
2: Esto fue ayer en la tarde, fue captado por algunas cámaras de seguridad, pero hasta ahora no se sabe quién es esta persona. Ha habido prohibición de parte de la justicia de entregar su nombre, hasta la patente del auto.
1: Es insólito. Una persona con antecedentes y el tribunal, la jueza, es una jueza, ¿no?
2: Sí.
1: Decide que se mantenga su identidad resguardada. Yo no veo cuál es el sentido de todo esto. O sea, ¿lo están protegiendo? ¿Es alguien importante? ¿Tiene algún vínculo con alguien?
2: Claro, conocer los motivos de por qué se tomó esa decisión. A ver, él iba conduciendo a 264 kilómetros por hora por la autopista, poniendo en riesgo no solo su vida, sino que la de los demás. Bueno, fue formalizado en la mañana por conducción temeraria y la justicia otorgó medidas cautelares menores. Y también está lo que les comentábamos, que no podemos decir quién es, cuál es su nombre, ni la patente de su vehículo. Rodrigo Pino nos cuenta más. Hola, Rodrigo, buenas tardes.
3: Sí, hola, buenas tardes. Y se trata de esta situación vivida la jornada de ayer, a eso de las 17 horas, en el kilómetro 7.8 aproximadamente de la costanera norte, en el sector de la rotonda de Locurro, donde Carabineros se estaba desarrollando fiscalizaciones, controles vehiculares y controles de velocidad, donde se percató la presencia de este vehículo de alta gama que se desplazaba por esta autopista a alta velocidad. De hecho, los sistemas de registro de velocidad de Carabineros arrojó 264 kilómetros por hora. Esto motivó que rápidamente Carabineros activara una situación de poder controlar a esta persona, llegando hasta más abajo en los kilómetros de la costanera norte, dando con esta persona, dándole alcance y finalmente sacándolo desde la autopista para dejarlo en calidad de detenido por esta conducción imprudente, esta conducción irresponsable en torno a esta situación que puede haber generado un riesgo mayor, considerando que a esa hora había un alto flujo vehicular por la costanera el día domingo, mucho movimiento cerca de centros comerciales que pasan por este sector y una mala maniobra puede haber generado un accidente mayor. Pues bien, esta mañana finalmente la persona quedó detenida en torno a esta conducción imprudente. Escuchemos las palabras de la teniente de Carabineros, Nicole Barrera, 32ª Comisaría de Tránsito, quien además se refiere a los antecedentes que cuenta esta persona.
4: No realizaba a 264 kilómetros por hora. De ello, se procede a su retiro desde el interior de la autopista a una zona segura, momento en el cual se procede a su notificación del motivo de su detención por conducción temeraria. Es importante destacar que este conductor ya mantenía situaciones anteriores penales por los delitos de consumo por ley 20.000 y por conducción en estado de ebriedad.
3: Sí, delitos con condenas del año 2009 y 2017, respectivamente. El 2009, conducción en estado de ebriedad; 2017, por ley 20.000 de drogas. Durante esta mañana se desarrolló control de detención y formalización de cargos, donde en esta audiencia finalmente la defensa de este imputado solicitó a la jueza no poder divulgar ni la identidad, ningún elemento que permita individualizar, bien digo, a esta persona, basándose en lo que es la presunción de inocencia y a la espera efectivamente de la investigación que tiene que desarrollarse dentro de 90 días que se ha fijado como plazo por parte del Ministerio Público. Pese a ello, es que finalmente la jueza a cargo de esta audiencia finalmente acogió esta decisión y también acogió lo que fue la postura de la defensa, porque la fiscalía había solicitado en medio de esta formalización por el delito de conducción imprudente y arriesgada, era que esta persona quedara con arresto domiciliario total. Sin embargo, la jueza señaló que esta medida era muy gravosa, considerando que no se podía contemplar los antecedentes anteriores, de que el año 2009 la conducción a estado de ebriedad ya estaba prescrita esa condena y que el año 2017 por ley 20.000 no venía al caso respecto de esta investigación que estaba en curso respecto de la detención de esta persona. Finalmente se acogió la decisión de la defensa, que es arraigo nacional y firma mensual durante los 90 días de investigación. Una investigación que, por supuesto, puede tener también consecuencias mayores, considerando este delito, sí que se demuestra en medio de la investigación policial y por parte del Ministerio Público. Escuchemos también las palabras del secretario ejecutivo de la Comisión Nacional de Seguridad de Tránsito en Chile, Alberto Escobar, respecto de esta situación.
5: En el caso de la ciudad son 50 kilómetros por hora, es decir, sobre 110 kilómetros por hora se considera velocidad temeraria y tiene penas de cárcel. Contempla una serie de penas bastante rigurosa. Una es la cárcel efectiva, lo otro es pagar una multa y efectivamente la suspensión incluso de por vida de su licencia.
3: Sí, esto debería de resolverse en este juicio que se debería desarrollar tras estos 90 días de plazo de investigación. De todas formas, esto también generó condena en el propio municipio de Santiago a través de su alcaldesa Camila Merino, que por supuesto calificó como impresentable esta situación que se vivió en horas de ayer en la autopista que cruza por su comuna.
4: La realidad supera la ficción. El domingo a la tarde, Carabineros detuvo a un conductor que iba nada menos que a 264 kilómetros por hora. Con esto pone en riesgo su vida y a los que circulan por la costanera norte. Esto es indignante.
3: Si finalmente nos señalábamos, esta persona recobró su libertad, no quiso referirse a esta imputación y formalización de cargos, salió rápidamente del centro de justicia, lo esperaban familiares y abordó un vehículo y salió del lugar. Habrá que esperar ahora, quiero que resuelva la investigación de 90 días, si la fiscalía puede acreditar algún delito mayor que pueda tener una sanción mayor, porque tampoco en esta audiencia se trató la situación de su licencia a conducir, no se habló si iba a ser suspendida o iba a quedar cancelada mientras se desarrolla la investigación, por lo tanto, esta persona de todas formas puede seguir conduciendo a la espera de que comience este juicio dentro de los 90 días de plazo de investigación dispuestos por los juzgados de garantía de Santiago. 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

La comuna de Yungay está fuertemente marcada por la presencia de ríos importantes que determinan sus límites y a la vez permiten la presencia de accidentes de interés como saltos, saltillos, valles y lagunas. Uno de sus cursos fluviales de importancia en la comuna es el río Cholhuán, de régimen mixto pluvial y nivoso. En su parte media superior se caracteriza por la profundidad y altura del valle. En esta zona se origina el sistema hidrográfico de la cuenca del río Itata, que recibe como afluentes a elementales ríos de la provincia para finalmente desembocar en el Océano Pacífico. La ciudad está rodeada de cursos de agua superficiales. El río Trilaleo tiene caudal moderado, nace en la cordillera media, presenta régimen mixto y fluye cerca de Yungay. Cursos de drenaje menores son el río Panqueco, que recorre el límite norte de la ciudad de Yungay, y el río Panquequillo, por el sur. Otros cursos interiores de régimen fluvial y de longitudes variables son los esteros Camarones y Las Ánimas. Entre los ríos destacados y turísticos se encuentra el Valle de las Vacas, con hermosos paisajes y gran calidad de atendimiento. Un río largo que recorre muchos kilómetros. También destaca el Salto del Laja. Estamos solo a 30 minutos desde la 5 Sur en Cabrero. Ven y conoce nuestra comuna. 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

0: 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Cuenta con un clima templado, con nevados en invierno y marcada por importantes ríos que le invitan a disfrutar de sus cristalinas aguas. 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

Bienvenidos a esta tarde a compartir con nosotros las canciones a través del 102.7 La Voz de Yungay. Saludito especial ahí para todos nuestros amigos auditores que sigue ahí la sintonía de La Voz de Yungay. Saludos ahí para todos los paulinos, Paulino de Nola, que están de onomástico y día. Felicidades, que lo pasen muy pero muy bien. Hoy nosotros vamos a entregar más canciones y por supuesto gentileza de la importadora Belén. 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

Es el 102.7 La Voz de Yungay. 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

Es el 102.7 La Voz de Yungay, la radio amiga, hasta esta hora con usted. 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

Hoy continuamos junto al 102.7, la voz de Yungay, la radio amiga, hasta esta hora con usted. Aprovechamos enviar un saludo cordial también ahí, por supuesto, para todos nuestros amigos auditores que sigue ahí la sintonía de la voz de Yungay. 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

Y estamos cuando está entregando esta selección de canciones a través del 102.7, la voz de Yungay, la radio amiga, hasta esta hora con usted. Aprovechamos a enviar un saludo cordial, especial ahí, por supuesto, para todos nuestros amigos auditores que sigue ahí la sintonía a diario. Saludito especial ahí para todos nuestros amigos auditores que nos acompañan a esta hora. Y, por supuesto, saludos ahí para quienes están de onomástico. A las comunas vecinas, tanto lo que es Huépil, Tucapel, Trupán, Can...

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Continuamos con usted entregando más canciones a través del 102.7, la voz de Yungay. 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

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Nosotros vamos a continuar con buena música aquí en el 102.7.

Bien, estamos con usted entregando esta selección de canciones a través del 102.7, la voz de Yungay. 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Le envío un saludo muy cordial y muy especial ahí a nuestro amigo ahí, Héctor Mardones. Y nos pidió también una linda canción que vamos a entregar a

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Bien, estamos construyendo y por supuesto enviando un saludo muy especial ahí para todos nuestros amigos auditores que están en sintonía junto a nosotros, gentileza de Ahorro Market. 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

Continuamos con usted entregando esta selección de canciones a través del 102.7, la voz de Yungay, gentileza de Ahorro Market. 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

0: Oye, continuamos esta tarde entregando más canciones a través del 102.7 La Voz de Yungay. 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Yo tengo que entregar también lo siguiente. Aprovechamos de entregar también un saludito muy especial ahí, por supuesto, para todos nuestros amigos auditores que sigue ahí la sintonía de La Voz de Yungay.
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Estamos con usted entregando siempre buena música para quienes están en sintonía de la voz de Yungay. 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Continuamos entregando canciones. Y un saludito ahí para el amigo Juanito Pérez, fiel auditor de nuestro programa. Le enviamos un saludo cordial ahí a nuestro amigo, a Juanito Pérez, que está en sintonía ahí de la voz de Yungay.

19 horas con 25 minutitos, buena compañía a través del 102.7, la voz de Yungay, la red amiga está hasta ahora con usted, junto ahí a Provisiones por Enoel Avellano, en el sector de Rinconada y Tata, donde el amigo Chocolo va a encontrar siempre ahí la buena atención y todo lo que quiera comprar, así que le esperamos. 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Oiga, esta tarde aprovechamos a enviar un saludo a un amigo que está ahí en plena cordillera, el sector Alto, Santa Lucía Alto, el amigo Guaso Flores, que está en sintonía de nuestra emisora, siempre nos escucha todos los días, y que le enviamos un saludito ahí para el hombrón, que esté muy bien. Te pegó con unos chicharrones en la cabeza, pero no importa, ya va a sanar ya. Así que le enviamos un saludito muy especial para él, que esté muy bien, que se cuide nomás, y por supuesto, saludos especiales ahí, por supuesto, para quienes hacen patria ahí el sector cordillera, en pleno Alto, que menos mal que no hay nieve todavía por allá, ligerito, el tiempo más ya comenzará a nevar ya por ese lado. Pero vamos a continuar con buena música a través del 102.7 La Olla. Cuídemelo, chivito, oiga. Ya.

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3: Hola, hola, ¿qué tal? ¿Cómo están? Sean bienvenidos a este su programa Orientando su destino y por supuesto que su felicidad. Quien les habla es Paul Andrews, mentalista, parapsicólogo, tarotista y también orientador espiritual, hijo de la gran maestra Charazani. 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
1: 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Mi madre trabaja solamente con lo que es medicina natural y con Flores de Bach, que ella es una de las grandes terapeutas de